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1: 6 de la tarde, 4 minutos.
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0: Bienvenidos todos a las 11 del 11. La lista de popularidad de Radio Femenina que le cuenta a usted semana a semana qué es lo que más se pide acá en Radio Femenina, qué canciones son las que más piden y también un vistazo de cómo se está manejando el mundo del pop a nivel global. Todas las listas son evaluadas también para poder realizar esta lista y sus votos también son tomados en cuenta. Así que vamos a ver qué tal, qué canciones son las que entran, cuáles salen, bajan, suben y qué canción será la reina de las 11 del 11. Vamos hasta las 7 de la noche, así que hay mucha música. Póngase cómodo y disfrute de las 11 del 11 en Radio Femenina.
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0: 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Nosotros vamos a comenzar entonces con las 11 del 11. Aquí está la número 11 a cargo de Taylor Swift y esta canción que se desprende del soundtrack oficial de la película para niños más exitosa en estos momentos, a la que todos quieren ir, toda la familia quiere ir a las salas de cines. Estamos hablando de Toy Story 5, estamos hablando de la quinta entrega de Toy Story, a ver cómo la tablet como villana logra tener esta guerra con los juguetes que en algún momento pues fueron de Andy. Así que parte de este soundtrack, aquí está I Knew It, I Knew You y decíamos Taylor Swift. Yo soy Marcos Rubio y comenzamos con las 11 del 11.

0: Yo sabía que te conocía. Taylor Swift, I knew it, I knew you. Ex-pick de Nelson Santamaría, posición 11. Así le damos la bienvenida. Pasamos ya a la número 10. Y aquí rápidamente tenemos un nuevo ingreso.
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0: Flash mundialista. Atención, ya que en las 11 del 11, pues normalmente, ya desde unas semanas atrás nos dimos cuenta que estamos en un horario en el que también hay partidos del Mundial. Aquí les vamos contando cómo van los marcadores. Este partido es entre Portugal y Croacia. El último partido, por cierto, perdón, podría ser el último partido o de

adentro del área. Ok, va 1-0, ganando Croacia. Portugal todavía no ha anotado. Seguimos con las 11 del 11. Decíamos, tenemos un nuevo ingreso y aquí tenemos la música de Chris Brown que regresa a programación de Femenina. No me acuerdo cuál habrá sido la última canción que tuvimos aquí de Chris Brown. Habrá sido, ¿cómo se llama esta? Chinatown, si no me equivoco, pero no me acuerdo cuál habrá sido. Si está escuchando ahorita el estadístico de Radio Femenina, si me puede, nos puede ayudar pues a todos acá, los que nos están escuchando también, para saber cuál fue la última. Porque sí, Chris Brown tuvo un gran momento en los 2000, sonó bastante. Obviamente, después de esto de la polémica, que los actos violentos que tuvo con Rihanna y todo esto, obviamente, pues ahí hubo un momento muy sombrío, muy oscuro para Chris Brown. Pero tuvo sus chispazos de repente. La cuestión es que ahora está en programación de Femenina y está en las 11 del 11. Número 10, Choveto Salguero fue quien trajo a Chris Brown. Se junta con Wizkid. Esto se llama Men on a Mission.

0: Fan China se llama la última canción que sonó de Chris Brown. Ya, imagínese cuánto tiempo Chris Brown. Obviamente, estamos hablando de hitazos de este calibre. ¿Cuánto tiempo tiene de no estar en listas, en el ojo público a este nivel? Porque sí nos dimos cuenta que hubo un par de colaboraciones y así, pero no como esto. Y obviamente, pues, trabajo que se hacía antes de eso. Y ahora lo tenemos en la posición número 10 con Man on a Mission. Estas son las 11 del 11. Bienvenidos para los que recién sintonizan. Vamos rapidito a pausa, ya volvemos.
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2: 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Acaban de anularle un gol a Cristiano Ronaldo. Casi ponía el empate contra Croacia. Nosotros continuamos con las 11 del 11. Croacia-Portugal, todavía va ganando Croacia 1-0. Pasamos a la número 9. En la posición número 9 tenemos otro nuevo ingreso.
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2: El VAR está chequeando el gol. Se anuló en primera instancia, pero ahorita el VAR está haciendo la revisión silenciosa. A ver si llaman al árbitro, a ver si el árbitro principal termina dando una sentencia, gol o no gol. Pendientes, ya les contamos. En la 9, Gracie Abrams con esto que se llama Look at My Life. Así es, Look at My Life es un pick de Nelson. De hecho, el pick para esta semana ya está en las 11 del 11. Nuevo ingreso, posición 9.

0: Gracie Abrams es lo que escuchamos y la canción es Look at My Life. El gol de Cristiano Ronaldo que habían anulado en primera instancia lo chequearon en el VAR y dijeron que nada. Seguía 1-0 ganando Croacia. Ahora, hubo un centro, hubo un tiro de esquina. Un jugador de Croacia pues aparentemente abrazó y aló a un jugador de Portugal en el área. Entonces probablemente va a haber un penalti. Ya le contamos. Estamos en las 11 del 11. Gracias por su sintonía desde donde sea que se encuentre. Nosotros pasamos ya a la posición número 8 y de Gracie Abrams nos vamos a escuchar a Olivia Rodrigo. Esto se llama Drop Dead y decíamos posición número 8. ¿A dónde estás? Aquí está.
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0: Penalti para Portugal. Penalti para Portugal. Se pone a un gol. Así nada más para empatar el juego, para remontar, porque pues si estaban con la mínima todavía. Así que puede ser que Cristiano Ronaldo lo vaya a cobrar, es muy probable, hay otros tienen ahí el balón, pero Cristiano va a cobrar. Sí, ahí está, ya lo vimos enfocado. Así que a ver qué pasa, escuchamos Drop Dead de Olivia Rodrigo, aquí nosotros sufriendo. Para todos los que o aman o no al bicho, pues, porque quieren o ver ganar o perder a Cristiano Ronaldo, a Portugal. Así que tiene la oportunidad ahorita Cristiano Ronaldo de empatar el juego. Están Croacia contra Portugal. Se prepara Cristiano Ronaldo viendo el balón. Respira hondo. Va a tomar los pasos en este momento. El portero está listo. Está petrificado. No se mueve. Concentradísimo Cristiano Ronaldo. Toma la carrerita. Tiro. Gol. 1-1, Portugal, Croacia. Cristiano Ronaldo ha empatado el juego.

0: Drop Dead de Olivia Rodrigo, 6:32, seguimos en las 11 del 11 y pasamos rápidamente a la número 7, cambiamos ya de género.
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0: Giro de 180 grados porque Aria Vega con Ryan Castro vienen por acá y esto se llama Chévere.
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0: Kovacic. No, qué partidazo. Qué partidazo. Aquí le estamos contando 1-1 todavía Portugal, Croacia, pero Croacia con acercamientos peligrosísimos. Vamos entonces con más música. Estas son las 11 del 11 y pasamos de la número 7 de Chévere a la número 6.
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0: Volvemos a escuchar a Olivia Rodrigo porque en esta posición, la número 6, está con esta belleza de canción, The Cure.

0: 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Pasamos entonces ya de esta posición donde teníamos a Olivia Rodrigo con The Cure a la número 5, a quien tenemos en la 5. Atención.
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0: Sale Cristiano Ronaldo del campo de juego. Cambio. Ah, wow. Omar.

0: Omar Kurtz con Coco, ex-pick de David Penado en la posición número 5. Bajando desde el podio, de la 3 a la 5. Vamos entonces ya con la posición número 4.
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0: En la 4 están los más grandes de Corea del Sur, sin duda alguna. BTS. Y esto es Swim.

0: Muy bien, entramos al podio de las 11 del 11. Acompáñenos. Posición número 3. En la posición 3 tenemos a la destronada de esta tarde, porque Olivia Rodrigo con Stupid Song ya no es más la número 1. Ahora en la 3, ahora está en la 3, perdón.
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0: Ex-pick de Choveto Salguero, en la de bronce, Olivia Rodrigo, Stupid Song.

0: Olivia Rodrigo con Stupid Song es la posición número 3. Vamos entonces ya a la de plata.
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0: Muy lógico, la verdad. Hasta mucho se había tardado. Aquí está lo que escuchamos en los partidos del Mundial cada vez que las selecciones entran. Vamos al campo de juego a presentarse, a cantar el himno y todos los actos protocolarios previos. Entonces, esto se llama Die Die, Shakira y Burna Boy desde Nigeria.

0: Le contamos. Portugal acaba de remontar el partido. Estaba 1-1, pues hace un ratito empataba por el penalti que cobró Cristiano Ronaldo. Y ahora pues se pone 2-1. Ya están en el tiempo de reposición del segundo tiempo, así que ya prácticamente sentenciado el partido. Faltan solo 5 minutos para que esto termine. Entonces, Portugal 2, Croacia 1. Si hay cambios en todo lo que estamos aquí, pues ya le contamos. Vamos a escuchar la número 1.
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0: Y la reina de las 11 del 11 es Hate That I Made You Love Me, a cargo de Ariana Grande.

0: Ariana Grande con Hate That I Made You Love Me es la número uno de las 11 del 11. Le contamos entonces cómo queda esta lista. Atención. En la número 11 abrimos con I Knew It, I Knew You de Taylor Swift. Número 10, nuevo ingreso, Men on a Mission, Chris Brown y Wizkid. Número 9, Look at My Life de Gracie Abrams. Caminamos hacia la 8, encontramos a Olivia Rodrigo con Drop Dead. El Premium Remix de Chévere está en la 7, Aria Vega y Ryan Castro. The Cure de Olivia Rodrigo en la 6, bajando de la 2 a la 6. Coco de Omar Kurtz está en la 5, en la número 4, Swim de BTS. Y entrando al podio, en la número 3, la de bronce es Stupid Song a cargo de Olivia Rodrigo. Número 2, Die Die, Shakira y Young Thug. Young Thug, ¿what? Han puesto Young por la boy. Y la número 1, lo que estamos escuchando, la reina de las 11 del 11 es Hate That I Made You Love Me. Cargo de ella, Ariana Grande. Nosotros ya nos vamos y nos escuchamos mañana. Nos toca madrugar. Mañana vamos a las 5 de la mañana, así que ahí nos escuchamos, ahí nos escribimos. Se quedan con Celeste Ramírez, trae invitados este jueves. Vienen por acá un par de músicos para platicar de un evento. Ya casi se termina este partido, le faltan segundos nada más. En el Mundial estamos hablando, ahorita pues Portugal queda con 2 goles y Croacia solo con 1. Pasa a octavos de final. Así se despide Luka Modric, por cierto. Este es el último partido, es su último Mundial. Cuídense mucho, hasta mañana. Chao.
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0: 7 de la noche con 9 minutos. A quien escuchas por la señal de Radio Femenina, Walter Rivera con Musa del Arte, que debo decirles que es mi primera vez escuchándola y me gustó bastante. Así que, bueno, acá está Walter, que nos acompaña hoy con Ricardo Bendek, ya conocido en este turno, porque es, o era, bueno, mejor dicho, visitante frecuente, y hoy nos vienen a hablar de un evento súper, súper chivo que tienen ya este sábado, ya casi va a ser, así que le damos la bienvenida a los dos. ¿Qué tal?
1: Muchas gracias, Celeste, contento de estar acá, gracias por el espacio, y como decís, tenemos un evento este sábado.
2: Estelar, un evento que no es algo que sucede siempre, ¿sabes? ¿En qué momento se une el indie mexicano, guatemalteco y salvadoreño? O sea, no pasa seguido.
0: Claro, es de verdad una gran mezcla. Son varios artistas, no solo son ustedes dos, como decís, hay personas que vienen desde Guatemala, desde México. Y quiero que me cuenten un poquito más, ¿quién está en el lineup? ¿Qué onda? Aparte de ustedes dos, claro, ¿verdad? Que están acá, ¿quiénes más van a estar?
2: Sí, bueno, tenemos como el artista estrella, el mexicano Axel Catalán, y desde Guatemala nos visita la City Band. Y también María del Destierro.
1: De Guatemala.
0: De Guatemala, sí. O sea, tenemos a la City Band de Guatemala, María del Destierro también. Y bueno, sí, a Axel Catalán desde México. Que Axel ya tiene ratitos, ¿verdad? Sacando música. Creo que hay una canción súper popular de él que yo sé que muchos quizás quieren ir a escuchar, ¿verdad? Es primera vez de la City Band de María y de Axel acá en El Salvador, o ya han venido, ¿qué onda?
2: Unos sí y otros no. Bueno, de Axel sí es la primera vez.
1: También María, su primera vez presentándose afuera.
2: Sí, y la City Band que vino el año pasado.
0: Ah,
2: así
0: super.
2: Que hoy es su segunda vuelta acá por estas tierras.
1: Yo no he tenido el gusto de escuchar a la City Band de así en vivo, obviamente. Pero Ricardo sí, porque
2: sí,
1: se prende. Esta fusión nació de una iniciativa que tuvieron allá en Guate, que los invitaron con la banda.
2: Sí, de hecho, bueno, ellos vinieron acá y los conocí, ¿verdad? Y súper buena onda, súper lindos. Luego nos invitaron allá en Guate y ahora les damos la bienvenida otra vez.
0: Claro, claro. Ahora, bueno, con ustedes también siendo parte de este lineup, por acá estábamos diciendo que el evento es el 4 de julio, entonces ya este sábado, pero cuéntenos más detalles, dónde va a ser, a qué horas empieza, porque es un lineup bastante extenso, ¿verdad? Están ustedes dos, María, la City Band y claro, Axel, que digamos es el headliner. Pero ¿a qué horas empieza? Cuéntenos.
1: Empieza a las 6 de la tarde. Las puertas se las vamos a abrir un poco antes, a las 5 y media.
2: A las 5, sí.
1: Ajá. A las 5 pueden estar llegando. Vamos a tener un par de sorpresitas. Ahí podemos platicar si se llegan antes. Y el evento es en la Ataraxia Santa Tecla, que queda sobre Paseo Concepción. Lo mismo que decir el Paseo del Carmen, pero una cuadra antes.
0: Claro, claro. Igual creo que a la Ataraxia, que es un café, pueden encontrarlo, ¿verdad? Ya sea en Waze, Google Maps. Es fácil, ¿verdad?
2: Sí, es fácil.
0: Entonces, recapitulemos. 4 de julio, 6 p.m. la Ataraxia en Santa Tecla. Que 5, bueno, 5. Es un lugar
1: céntrico.
0: Es céntrico, sí, realmente. Sí. Céntrico, es fácil de llegar. Vas a ver a bastantes artistas, sí, no solo de acá, sino que también de Guatemala, claro, y de México, siendo Axel Catalán el headliner. Y bueno, vamos a hablar ya en unos minutitos con el City Boy de la City Band. Pero pasémonos con una canción más. Pasamos de Walter Rivera a una canción de acá, don Ricardo Bendek. La canción que está, no sé si la vino a presentar conmigo, creo que sí.
2: Seguro, seguro que sí.
0: Acá está Cosas Raras.
1: Yeah.

0: 7:17 p.m. y hoy escuchábamos a Ricardo Bendick con Cosas Raras, parte de su álbum solista, su último álbum, que bueno, nos vino a presentar acá, lo escuchamos ese sí por completo, sí. Ese me acuerdo. Y ahorita tenemos el placer de estar vía telefónica con el City Boy de la City Band, que nos está hablando desde Guatemala y por acá lo tenemos, como les decía, en vía telefónica. Así que, ¿qué tal, City Boy?
1: Hola, hola, ¿cómo están, amigos? Espero que muy bien. Saluditos a todos. Muchas gracias por escuchar.
2: También gracias a ti por la invitación.
0: No, muchas gracias a vos por responder nuestra llamada y ya casi es su bonito concierto acá junto a Axel, a Claro, Walter, Ricardo y también María, pero quería que nos contaras un poquito de la propuesta que ustedes como la City Band traen para el público salvadoreño que quizás, claro, nunca los ha escuchado, ¿verdad?
2: Claro, sí, pues la City Band y el proyecto, ahorita pues el toque con el City Fest, que también es como medio la productora con la que estamos ahí colaborando junto con Walter y Ricardo, también con la Taraxia. Pues para hacer este evento, la verdad es que la intención es poder que esto sea la música, ¿no? Y que sea un evento accesible también, para que puedan llegar todas las personas. La intención también es llevar una propuesta local hacia lo internacional, ¿verdad? Entonces, nuestra cita con la City Band, con María, que es una amiga aquí de la escena independiente de Guate, poder llegar a compartir nuestra música allá con ustedes y también tener invitados especiales como Axel Catalán, que ya son artistas tal vez como con más trayectoria que nosotros, pero siempre desde lo emergente. Y la propuesta es cabal poder conectar las culturas, tanto la mexicana, la guatemalteca y la salvadoreña. Realmente buscar la unión, al final así podemos lograr más cosas en la música.
0: Claro, por acá nos contaban Walter y Ricardo que esta no es su primera vez acá en El Salvador, como la City Band, pero que sí es la primera vez de Axel y de María. Me imagino que están súper emocionados, claro, es un público en cierta manera diferente. Pero qué chivo que se van a dar por acá la vuelta y claro, tienen este show que ya es este sábado. ¿Algo más, algunas otras palabras que nos quisiera dar por acá en esta noche?
2: Pues poder invitar a todo el público que puedan llegar a compartir con nosotros, digamos, bastante reales y poder disfrutar de estos espacios musicales. La verdad es que vamos a tratarlo muy bien con todos amigos nuevos para poder hacer colaboraciones futuras también aquí y en México también. Entonces, esa acción, pues ya dentro de pocas horas, sábado, en la Taraxia, allá en Santa Tecla, ahí por el paseo con. Y pues, cabal, decían ellos los horarios: a las 5 abren las puertas del lugar, y a las 6 empiezan los actos musicales, y Axel Catalán hasta el final como artista estelar. Entonces ahí para que llegue toda la gente, podamos compartir un bonito momento, hacer algo memorable.
0: Claro, qué chivísimo hablar con vos, City Boy, acá Walter, Ricardo, algunas palabras que quisieran decir.
3: No, muchas gracias por la iniciativa, City. Estoy muy emocionado, muy contento que vamos a escuchar a la City Band acá en El Salvador, que también te rebuscaste por tener a Axel con

0: nosotros, a María. Es una simbiosis bien bonita que estamos haciendo entre latinoamericanos, porque como vos decís, el objetivo es ese, apoyarnos, acuerparnos y poder compartir nuestros públicos y espacios. Gracias.
1: Claro, claro, una fusión muy bonita de tres países en una sola noche en la Ataraxia Santa Tecla. Y bueno, muchísimas gracias, City Boy, por conectarte, tomarte el tiempo de acá contarnos y, claro, dar la invitación al evento.
2: A ustedes, muchas gracias, amigos, la verdad, por recibirnos con toda la...
3: Yeah, City Boy. Yeah,
1: muchas gracias. Acá los esperamos este sábado. Y bueno, acá tenemos aún a Ricardo y a Walter, que como les decíamos, van a rifar un... Oh, bueno, creo que no lo habíamos dicho. No, ya iba yo de apresurada.
4: Era sorpresa.
1: Ya
3: no los rifemos,
0: no. No, como no.
1: Pero acá tenemos a Walter y a Ricardo que nos van a acompañar un bloque más. Traen una entrada doble para que vos te vayas a ver a estos artistas este próximo sábado 4 de julio en La Ataraxia, en Santa Tecla. Vámonos ahorita al corte comercial y ya volvemos.
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0: 7 de la noche con 30 minutos y seguimos acá en Noches con Celeste. Miren qué sentimental me pone decir eso, ya que mañana terminamos Noches con Celeste. Pero bueno, acá estamos, ¿verdad? Y acá estamos aún con Ricardo Bendek y Walter Rivera. Yeah. En el bloque anterior tuvimos el placer de hablar con el City Boy, quien estás escuchando cantar en estos momentos. Una propuesta indie de la ciudad de Guatemala, súper interesante. Por acá Ricardo nos contaba que tenían varios público allá, un público bastante amplio.
1: Sí.
0: Es la banda de moda allá de la juventud guatemalteca.
1: Tocamos allá en Guate y compartimos escenario. Cuando ellos tocaron, toda la mar estaba ahí mocheando y yo dije, wow. Qué cool.
0: Wow. Y acá vas a poder escucharlos, vas a poder escuchar esa canción que estamos, que tenemos de fondo y que, bueno, muchas más este próximo sábado 4 de julio en la Ataraxia en Santa Tecla, junto acá a los presentes Walter y Ricardo, la City Band, claro que sí, María del Destierro, también de Guate, y como headliner Axel Catalán desde México. Por acá cuéntenos un poquito más los detalles antes de regalar esas entradas. A ver, Walter, sí. Ricardo.
1: Bueno, si no consiguen su entrada acá en la rifa, los invitamos ahí a comprarla. Todavía quedan, si no me equivoco, quedan 4 en preventa, o sea, a precio de $10. Y cuando se acaben esas, sube a 15. Y el día sábado ya van a estar a precio de taquilla 20.
2: En puertas.
0: Claro, es de aprovechar. O sea, si no te la ganas acá, aún están, bueno, poquitas, aún a $10, pero
1: sí.
0: Cuando esas acaben ya pasan a 15 y, como decía Ricardo, el sábado a 20 ya en puerta.
1: Y están disponibles en Fun Capital.
0: En Fun Capital. Ahí salen al principio. ¿Cómo lo puedes encontrar el evento?
1: Sí, bueno, si te vas a Google y pones Axel Catalán en El Salvador, ahí te va a salir
2: el primer resultado.
0: Sí. Ok, perfecto. Igual acá me imagino que en las redes sociales de Ricardo, de Walter,
1: sí,
0: pueden encontrar el link.
2: Sí, estamos de la Ataraxia también, porque si ya conocen la Ataraxia, un espacio bohemio bonito en el centro de Santa Tecla, en el Paseo Concepción, cerca del Paseo del Carmen. A mí me gusta ese look, así como esta cabina,
0: claro,
2: que es como de madera. Así,
0: más
2: ¿verdad?
0: Bohemio, así, claro. Sí, la verdad va a estar súper chivo este toque, una fusión de 3 países, no solamente de un sonido, porque bueno, escuchamos una canción ya de Walter que es completamente diferente a la de Ricardo.
1: Sí.
0: Y ahorita la City Band, que bueno, es un poquito más,
1: punketa,
0: digamos,
1: energético.
0: Punketa, claro, es un punk que está saliendo de Guatemala, súper curioso. Y bueno, María, ya vamos a escuchar una canción de ella y claro, el mega hit de Axel Catalán, que cuando lo escuches acá, creo que ya vas a saber cuál es. Pero antes, digamos la dinámica. Traemos una entrada doble, así que a ver cuál de los dos nos dice.
2: Vaya, tienen que traer a Radio Femenina un zapato izquierdo blanco, un dui, un cincho, no.
0: Y un papá.
2: Y un papá.
1: Y un chicle.
0: Esperemos que
1: adulto
0: tenga un papá, vea. Si no, un adulto.
2: La dinámica va a ser la siguiente, la vamos a poner fácil, porque nosotros queremos darles estas entradas y aquí por Radio Femenina. Entonces, la dinámica es la siguiente. Tienen que escribir al WhatsApp de Radio Femenina 3 de los artistas que se van a estar presentando en la Ataraxia este sábado 4 de julio a las 6 de la tarde.
0: Claro,
2: 3 artistas.
0: Lo hemos repetido, miren, y aquí tenemos a 2, o sea,
2: ya es una
0: respuesta facilísima, así que caete a nuestro WhatsApp 2224-2411, es una entrada doble, facilísima la pregunta. Solo danos 3 de los artistas que están en este lineup. Ya lo dijimos varias veces. Y si no, te puedes ir acá al Instagram de alguno de estos 2 muchachos, que también ya dijimos el nombre varias veces, para ver quiénes son. Pero antes, vámonos con el mega hit de Axel Catalán, que, como les decía, yo creo que ya lo habrán escuchado, porque si no me equivoco, se volvió un hit en TikTok. Algo así, ¿verdad? Entonces, vámonos con una canción del headliner de la noche, Perro Viejo, de Axel Catalán, por el 102.5.

0: Ahí teníamos a Axel Catalán con Perro Viejo sonando por el 102.5 a las 7:39. Y por acá seguimos con Ricardo Bendek y Walter Rivera. Y ya tenemos a la ganadora de la noche. La ganadora de la entrada doble para que se vaya este sábado 4 de julio a la Ataraxia allá en Tecla. Dice, hola, mis respuestas para la gran rifa, Axel Catalán, la City Band, Walter Rivera y Bendek. Así que Renata se lleva la entrada doble, acá Ricardo Bendek va a arreglar con ella, Walter. Pero antes que nos vayamos a comerciales, vamos a escuchar una canción de la otra chica que nos hacía falta, que es parte del lineup. Pero antes, cuéntenos un poquito de nuevo del evento, refresquennos la información, cuándo es, a qué horas se abren puertas, dónde están las entradas, qué onda.
1: Ya, bueno, nos vemos este sábado 4 de julio, por primera vez, creo que en la Ataraxia, que se une al indie mexicano, guatemalteco y salvadoreño en una noche. Pueden comprar sus entradas aún en Fond Capital, están a precio de preventa de dólares y hay 4 todavía disponibles a precio de preventa, 10, y cuando se terminen sube a 15 y el día del evento a 20.
2: Así que aprovechen, 5 de la tarde abrimos puertas si quieren llegar a chambrear con nosotros.
0: Claro.
2: Vamos a llevar un poco de merch por ahí, de stickers.
1: Veamos, ahí unas fotillos.
0: Claro, unas fotillos, o ir a conocer a los chicos de Guate, sí, porque City Band, como contábamos, y María del Destierro vienen desde Guatemala y Axel desde México. Entonces, cáiganse, va a estar bonito este evento, como decíamos, es en la Ataraxia, en Santa Tecla, un lugar bastante céntrico. Fácil de llegar, como decíamos también, empieza a las 6 de la tarde y bueno, va a terminar cuando Dios quiera, ¿verdad?
2: Anochecito, sí.
0: Porque,
2: tipo un festival igual,
0: claro,
2: ahí en el paseo pueden ir a caminar, idealmente escúchennos a todos, pero pueden ir a pasear, a cenar, pueden cenar ahí en la Ataraxia, muy buena la comida también.
1: Sí, muy buena.
2: Es un pequeño festival el que hemos
0: armado. Súper importante esa información. Es un festival que es una también fusión de 3 países, no solamente de un sonido. Claro, el indie es quizás como la base de todos, pero hay más. Como escuchábamos, la City Band es un poco más ponqueta. Ricardo Bendek le tira más al electropop, Walter a lo acústico, a la guitarra,
1: bueno,
0: a lo más melódico.
1: Tengo algo que decir.
0: Bueno. ¿Qué serio se puso todo acá, vea. Ay, no.
1: No, va a ser una noche muy especial también porque, bueno, hace poco lancé mi álbum, pero este toque no va a estar enfocado en ese álbum, sino que voy a tocar de toda mi trayectoria.
2: Yeah.
0: Wow. Sí, sí. Sabemos, a ver, ¿cuántos álbumes es que tenés, Bendek?
1: 3.
0: 3 álbumes. Sí. Acá sabemos que tenés una trayectoria ya un poco grande, o sea, genuinamente.
2: Vamos a escuchar Taciturna.
1: Simón.
2: Chica Fugaz.
0: Simón.
1: No.
0: Vas a escuchar, bueno, los éxitos acá de Walter Rivera, Ricardo Bendek, la City Band desde Guatemala, María del Destierro y, claro, Axel Catalán desde México. Fun Capital, las entradas aún hay un par de $10 ya. Cuando esas se acaben, pasa a 15, así que corre, acaban de pagar, así que no desaproveche, vea, esa oportunidad de irte a ver a tantos artistas tan talentosos. Muchas gracias, Walter Bendek, por venir. Y bueno, felicidades a Renata, que se va con alguien más a ver a todos estos artistas, ¿verdad?
2: Yeah.
0: Aún nos falta escuchar una de las chicas que es parte del lineup, María del Destierro, desde Guatemala. Así que ahí sí, acá lo dejamos.

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14: David Penado nos presenta a Steve Lacy con SZA y su canción Is It Cool, parte del nuevo álbum de Steve Oh Yeah, que sale ya próximamente, así que ya vamos a ver si entró o no a las 11 del 11 pendientes, que ya se viene ese recuento. Pero antes te dejo el WhatsApp 2224-2411 para que me pidas las canciones que claro querés escuchar.

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11: Hoy tuvimos una edición más de las 11 del 11, gracias a Agua Las Perlitas y a Pepsi. Y por acá te cuento cómo quedó con validez nuestra lista de jueves 2 de julio, o sea, hoy, ya el próximo jueves 9 de julio. Empecemos en la posición número 11 con Taylor Swift y su canción I Knew It, I Knew You. Taylor, que ya está pronta a casarse este sábado, aparte del toque acá de los muchachos, tenemos la boda de Taylor Swift, 2 sucesos importantes este sábado 4 de julio. En la posición número 10, Chris Brown con Wizkid, Men on a Mission, el pick de Choveto. En la 9, también otro nuevo ingreso, el pick de Nelson a cargo de Gracie Abrams, Look at My Life. En la 8, Olivia Rodrigo con Drop Dead. Navidad. En las 7, el Premium Remix de Chévere de Aria Vega y Ryan Castro, Colombia en la casa, con 15 semanas en lista. Y nos quedamos por acá en la posición número 6 con Olivia Rodrigo de nuevo, pero esta vez con The Cure. Acá los dejo con la posición número 11 a cargo de Taylor Swift. I Knew It, I Knew You.
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0: Ahí teníamos en la posición número 11, Taylor Swift, I Knew It, I Knew You, una canción country preciosa, parte del soundtrack de Toy Story 5. Y nos quedamos justamente en la posición número 5 de las 11 del 11. Acá encontramos a Omar Kurtz desde Puerto Rico con Coco. En la 4, los chicos de BTS con Swim. En la 3, ya en nuestra posición de bronce, Olivia Rodrigo con Stupid Song, la destronada de la semana, pero ya vamos a ver quién pasó a esta otra posición. En la 2, la canción oficial del Mundial de la FIFA 2026, Shakira y Burna Boy con Die Die, que bueno, de hecho por ahí vi que ganó Portugal, espero estén felices. Qué bueno, Croacia quedó eliminado. ¿Y quién destronó a la reina Olivia Rodrigo? Solamente otra reina, ve, acá tenemos a Ariana Grande como nuestra posición número uno con Hate That I Made You Love Me, una canción preciosa de una nueva era para Ariana, ya de su nuevo álbum Petal, que nos ha dado un tour excelente hasta el momento. Así que así la lista de hoy, 2 de julio, hasta el próximo 9 de julio. Contame qué tal te pareció. ¿Cómo pensás que iba a quedar? Acá me decían, Celeste, qué pecado que no entraron los Santos Bravos a las 11 del 11. Pero bueno, ya con gusto lo vamos a sonar. Acá te dejo ahorita a Olivia y después algo de Hayley Williams con Mirtazapin. Pero antes, nuestra posición número 3, gracias a Agua, Las Perlitas y Pepsi.
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8 de la noche con 32 minutos y escuchás Radio Femenina 102.5 Shakira y BL sonando por nuestra señal. Y miren, un tema que medio tocamos antes, mientras hacíamos el recuento de las 11 del 11, es la boda de Taylor Swift. Ya el día sábado se casa nuestra niña en el Madison Square Garden en Nueva York. Este lugar ha despertado bastante controversia porque, bueno, dicen, hey, ¿por qué te vas a casar en una arena? O sea, ¿por qué no escogiste, no sé, irte a casar a la playa o a algún campo así bonito? O sea, ¿por qué te vas a casar en el lugar donde juegan los Knicks, donde hacen los conciertos? O sea, ¿qué ondas? Ha sido tema de controversia, pero ahí va a ser la boda, ya confirmadísimo. Justamente mientras te estoy diciendo esto, se está llevando a cabo la cena de ensayo antes de la boda, que es este sábado 4 de julio. Por ahí vi ya fotografías de varios de los invitados que llegaron a esta cena de ensayo, entre ellos Jack Antonoff, su gran colaborador, Lena Dunham, jugadores de los Kansas City Chiefs. También habían diferentes celebridades, amigos de los dos. Y te cuento que se espera que esta boda tenga aproximadamente 1,000 invitados. Así que bueno, el Madison Square Garden, claro, tiene lugar para muchos más invitados. Pero las fuentes dicen que aproximadamente serán 1,000 invitados. Así que curioso. Un lugar bastante raro para casarse, pero tiene lógica. Miren, obviamente es algo mucho más privado. Nadie se va a meter. Hay acceso controlado por las calles. Así que aquí solamente nos queda mandarle nuestras felicitaciones a Taylor Swift y a Travis Kelce por su boda. Esperamos ver por ahí fotos, videos, algo tan siquiera, porque miren, yo tengo ganas de estar allá, yo no les miento, yo quisiera estar ahí con la Taylor, mi amiga más personal, pero bueno, no se puede, ¿verdad? Así que desde acá les mandamos, claro, unas grandes felicitaciones, porque es definitivamente la boda del año. Vámonos con una canción de esta chica, ya casi esta señora. Acá te la dejo con The Fate of Ophelia, pero solamente recordarte que seguimos complaciendo 22-24-24-11.

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8: Leche Ira 26 nos presenta el pick de Gaby Rivera para esta semana a cargo de Santos Bravos, la banda, la boy band, mejor dicho, Sensación de México. Nos presentan Velocidade. Por acá me la estaban solicitando y me estaban diciendo: Celeste, estoy triste que no entró a las 11 del 11, pero acá queda en nuestra programación, así que puedes pedirla todas las veces que vos querrás, escribiendo, llamando o mandando audio al 2224-2411.
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1: 7 minutos nos separan ya de las 9 de la noche y terminamos en este jueves con Rawayana Bendito, parte de su último álbum, Donde es el After. Y bueno, yo ya me voy. Ha sido un placer acompañarles desde las 7 p.m. Muchas gracias a Walter y a Ricardo, claro, por venir a contarnos de este evento tan chivo que van a tener este próximo sábado. Más información en nuestras historias. Nos puedes seguir como Femenina 102.5 en Instagram o, claro, las puedes ver en Facebook también. Como les contaba al inicio del turno, mañana es nuestra última noche con su servidora por, miren, suena como que ya me voy, vea, como que es despedida, pero no es despedida. Es solamente nos vamos a escuchar un poquito más temprano, porque desde ya este próximo lunes vamos a estar de la 1 de la tarde a las 4 junto a David Penado. Después de casi 2 años y medio de estar acompañando sus noches, me despido. Ha sido un horario lindísimo, que de verdad me ha enseñado muchas cosas. Aprecio cada uno de sus mensajes, su sintonía. Pero claro, acá vamos a seguir. Acá tenemos para más rato y vamos a estarles acompañando junto a Penado de 1 a 4 p.m. Así que mañana nuestra última noche juntitos, pero la vamos a pasar súper bien. Aún queda un partido, por cierto, del Mundial a las 9 p.m. Suiza versus Argelia. Así que, bueno, por si quieres verlo, ahí te dejo el dato. Vámonos con una canción de música salvadoreña, música hecha en casa. Y hablando de Walter, que nos visitó con Bendik, bueno, ahí te lo dejo, pero con Bonnie Island. El sábado va a estar solamente él, pero acá te lo dejo con Bonnie Island y su canción Flaca Narval. Así que hoy sí, chao.

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2: 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Aunque su sueño siempre fue ser ingeniero, un día Tonito lo invitó para hacer una mudanza, para buscarse alguito, par de pesos, pa' algo alcanza. Gracias a Dios que ese día no estaba bici, porque en la mudanza fue donde conoció a Lizy, la menor de 3 que se criaron con doña Juanita, porque su papá y mamá partieron estando chiquita. Prometió graduarse antes de casarse y lo cumplió diciembre del 9-2. Con Tito se casó antes de irse para Almirante, donde se conocieron, vivieron en Morovis, en donde hicieron al nene, que en Bayamón por primera vez vieron. Un aplauso pa' mami y papi, porque en verdad rompieron.

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1: Chao.

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3: 5:59 p.m.
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4: Buenos días, San Salvador, El Salvador. Bueno, todo El Salvador.
3: Es viernes.
4: Y para afuera también, sabemos que nos escuchan en Australia. Le quiero mandar un saludo muy, muy, muy cariñoso a Giancarlo Pietro Paolo, que pues vive en Australia desde hace ya un montón de tiempo y no se pierde Femenina. Obviamente, el horario de allá no es el Morning Show, ¿verdad? Pero él a
2: esta
4: hora.
2: ¿Qué hora son allá?
4: A esta hora, ya le voy,
3: a la
4: ya le voy,
3: medianoche, creo.
4: Ya le voy a preguntar, fíjate.
3: No. Mañana.
4: No. Creo que, pero no es mañana, es seguro. Pero la cosa es que nos escucha y está pendiente, pues, del Morning Show.
3: Saludos a todos. A usted que está en su trabajo ya, hay gente que ya está en su trabajo, hay gente que va dirigiéndose al trabajo con los niños en el carro, le traemos noticias, información, chismecito, se pone esponjas Ángel Aguilar o no, sí, que Taylor Swift se casa hoy en el Madison Square Garden, es una donación de 26 mil, así dicen, ¿no?
4: Una boda de 26 pero millones.
3: Mañana, no, una donación hizo como para, yo no sé qué se está limpiando con Travis Kelce.
4: O sea, se está casando y va a donar.
3: Ya. Y muchas noticias más. Bueno, el Mundial, como siempre, impredecible. Se viene el Morning Mundial y está más adelante. Sin embargo, nosotros vamos a tirar nuestros comentarios.
2: ¡Wow! Así nosotros es. Estamos súper felices ahorita.
4: Porque el bicho pasó.
2: O sea, digo nosotros, incluyéndolos a todos, no me importa la opinión del señor.
4: Cabal.
3: No, está bien.
4: Sí, estamos contentos.
2: Yo siento que sí tenía que pasar.
4: Ronaldo.
3: O sea,
2: bueno, todavía no es como que pues...
4: No, claro, todavía no es seguro que esto siga avanzando porque...
0: le toca el lunes contra España. Entonces,
1: y España, que por fin, a todo lo que dijimos de España, España dijo, ya los escuché.
0: Sí, 3-0.
1: Porque dijimos que estaba sobrevalorada en el Morning Mundialista y tra.
0: Sí, 3-0.
5: Ayer fue otro.
1: Y vos dijiste, eso que dijiste que no te llegaba.
0: A mí no me llegó Oyarzabal. Fue el primer gol. O sea, realmente España ayer sí demostró.
5: Decí entonces que no te llega Cristiano, ¿para qué?
0: ¿Para qué?
5: No llegue.
0: Voy a hacer la antimufa.
1: Así que.
0: Mirá, pues en Perth son las 8 de la noche. Él anda ahí escuchando en la noche. Sí.
5: O sea que estamos arrevesados.
0: Somos el Night Show.
1: El Tonight Show.
0: Tonight Show, cabal.
1: Bueno, pues quédese con nosotros. Vamos a iniciar con música. No toca pick. Pero yo voy a poner pick. ¿Saben qué? A mí no me
5: gusta. ¿Qué vamos a poner?
1: Pongamos pick. El pick de David. No sé, no me acuerdo ni. Me estoy teniendo una memoria bien trabada.
0: Mira, ¿y hay algo en español?
5: Chris Brown, ¿no?
1: Ah, vale, lo que hay en español. ¿Qué? ¿Querés pedir mi pick? Porque es lo más cercano.
0: Los Santos Bravos.
5: Lo único que tenemos en español.
0: Que suenen
5: es
0: Los Santos
5: Bravos.
0: Los Santos Bravos.
1: Los Santos Bravos, sí, no se vamos a poner.
5: Velocity Yagi.
1: Aquí tenemos Santos Bravos con Velocity Yagi, que estuvieron en el FanFest de Monterrey recientemente, que también estuvieron con Enrique Iglesias.
0: Ya ves.
1: No, hombre, con
0: los
1: todo.
0: Bichos andan bien conectados.
1: Bien conectados. Aquí está mi pick para esta semana. Feliz viernes, es el Morning Show.
6: Directo del escenario y con el aplauso del público, llega el pick de Gaby. 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

0: más rápido que un avión, pero nadando, llega el pic de Choveto. 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
1: 6:27 en el Morning Show de Radio Femenina. El pick de Chove que entró a la lista de las 11 del 11 está a cargo de Chris Brown featuring Wizkid y se llama La Cara del Alma.
2: Oh my God.
1: Oh yeah, it's like called Chris Brown featuring Wizkid. It's Man on a Mission. Okay.
3: Wow.
1: Thank you.

0: Chris Brown, el mismísimo que le dio
1: duro a la Rihanna.
0: A la Rihanna.
1: ¿Qué ibas a decir?
0: Eso iba a decir.
1: No lo olvido.
2: ¿O
1: yo?
2: ¿Qué ibas a decir? Le dice la otra todavía. ¿Con qué ibas a salir?
1: Después de que ya tiré el veneno, yo. Cabal. ¿O qué era lo que ibas a decir?
2: ¿O qué era? Cabal. ¿Qué ibas a decir? Algo bueno.
0: Son las 6:31 en el Morning Show de Radio Femenina. Por aquí nos comentaba Alexandra que, por cierto, podría. Yo no sabe, pero podría ser su última mañana con nosotros.
2: Ey, es cierto. Ya todos anunciaron ya la Celeste.
1: Sí, de verdad. Sí, hasta su última mañana, baby.
2: Hasta un diploma le dieron a la Celeste, un diploma.
0: Aquí le digo yo que hubiera agarrado.
2: Aquí los de la noche, los de la hacer inglés en la noche, sí. Y todo. Le dieron un diploma.
1: ¿Y hoy el mío?
2: Ah,
1: es que fíjate que a esa hora no fluyen las cosas a veces.
3: Sí, es terrible.
2: Un chipi boy.
0: Vamos a pegar el happy verde que dejaron aquí.
2: El happy verde, sí, sí. Que te vaya bien en la noche.
0: El otro lunes va a ser tu día de nacimiento porque vas a tener que enfrentar la cabina de noche.
2: Vas a renacer.
0: Vas a renacer. Happy rebirthday le vamos a
2: dar. Sí, rebirthday, night rebirthday.
0: Me encanta, fíjese, mi querida audiencia del Morning Show que tenemos aquí, oiga.
2: ¿Sabe?
0: Un cartel de Happy Birthday, pero las letras se arrancan, pero para que sea de más usos, han dejado las letras.
1: O sí. Sea, aquí no decidieron no arrancarlas para que pudiéramos usar.
3: Economizar.
2: Y está guardado, reciclar. Está guardado. Está esperando a que alguien más cumpla años.
1: No estamos diciendo, eso sí, esto es algo, una decisión sin aprobación de jefe, solamente no, la gente ha decidido hacerlo. Sí.
2: Mira, ¿quién es el que sigue vos de los cumpleaños? Bueno, no, antes que nada,
0: no sé.
2: Te deseamos éxitos.
0: Te deseamos éxitos.
2: Ale estaba aquí a las 5 de la mañana, animándolo, y ahora pues va a pasar a la noche. Va a estar todos los días de 7 de la noche a 9. Menos los miércoles, así que habla de 12.
1: De 7 a 1. El miércoles no.
2: Y el miércoles está, pues sí, Metalson, así que habla ahí.
3: Sí, buen punto, no lo había, pues.
0: Pero ya se puede volver parte de Metalson con Nelson Franco.
2: Y Ale. Ale.
1: Me encantó. Y Ale.
0: Vení un día con una faldita corta de cuero, con tu chumpa que has dejado ahí abajo.
2: Vos preguntarle a la Celeste cómo podrías vestirte. Sí. Ella te va a decir exactamente cómo.
1: Y te mochas el cepito aquí, así alternativo.
3: Increíble.
0: Y abajo del cepillo tenés una cruz al revés.
2: Y ahora ya no tiene el flequillo la Celeste, fíjate. Ayer la vi. El fin de una era.
0: Ni me he fijado yo.
2: Se ha ido de la noche. Se fue de la noche,
1: sí, va a empezar,
2: se voló el flequillo y ahora sí lo anda así como de partidito. O sea,
0: es que ahora va a ser más Olivia Rodrigo la Cele.
2: Ahora sí. ¿Está enamorada?
0: Está enamorada.
1: Es enamorada.
2: Sí.
1: De verdad.
2: Sí, es enamorada.
0: Y todos estamos enamorados.
3: Tú y yo sabemos.
2: De la vida, así.
1: ¿Vos estás enamorada?
2: No, no. Pensé que iba a decir de la Celeste.
0: Bueno, vamos con más música.
1: Corte, pausa comercial. No,
2: ¿qué cómo estamos hablando
1: eso?
2: De la Celeste.
1: La negación en persona. No.
2: Sí, estoy enamorado de Cami.
1: No, ya.
0: Ay, qué chistoso. La Alba no puede con su.
1: El hombre que niega la primera niega siempre.
2: Caí, caí.
0: No,
2: en
0: es
2: tu
0: que
2: trampa.
0: Estuvo confuso la.
2: Caí en tu trampa. Es que yo estaba. O sea, literalmente. Hola, literalmente estábamos como que. Sí, la Celeste, no sé qué saber. Y vos estás enamorado de la Celeste. O sea, ¿me entendés? Como que.
1: ¿Vos estás
2: enamorado? Pues sí.
1: ¿Vos estás enamorado? Dijo Gaby.
0: ¿Por qué no hablas en el micrófono?
1: Todos estamos enamorados, dijo Gaby.
0: Ya cayeron los mensajes aquí.
2: Me está agarrando fuera. Alba me está agarrando fuera del aire.
1: ¡Hombre!
0: Por aquí ponen, hola, me pueden poner. Así, me pueden poner. El ingeniero nos pide.
2: ¿Qué dice Inge?
0: Lover Girl de Luffy. Y de ahí tiene aquí, quiero ver. Buenos días, llevamos entrevista ya leyendo
1: mensajes personales.
0: Seguimos con más del Morning Show, mis hermanos. Aquí está los Mirlos, 311 y el Dusty.
1: Fuertes declaraciones de Marco.
0: Ahí está Amber y venimos con más. Ya vamos a seguir complaciendo.
2: Ya van a pedir el testigo. ¿Qué dijo Marco?
0: Acabar.

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0: 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Y ahora lo vamos a dejar con el pick de David para esta semana. Está a cargo de Steve Lacy y Ziza y eso se llama Is It Cool.
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0: 6:50, ahí escuchábamos. Sí, está en la canción, pues.
1: Steve Lacy,
0: te salva la canción, sí, pobrecito Steve.
1: Te redime la canción.
0: No, pero sí, siempre es un buen momento en la canción cuando se escucha la voz de SZA.
1: Así es. 22-24-24-11 para que nos pida su música favorita. Ya creo que ya no tengo peticiones, pero ahí me estaban pidiendo Swim de BTS y sonó ya sonó. Gracias. Así que, bueno, estábamos hablando fuera de micrófonos acerca de lo que se viene en nivel de construcciones y proyectos en nuestro país, y por 155 millones de dólares es el presupuesto del Metro Cable.
2: 155.
1: Sí, poquito siento yo. Es que cuando son obras así, ya es como un montón de pisos.
0: 300 millones.
1: Ajá, 155 millones, 23 torres, ciento cuánto, un montón de carritos.
2: Ahorita hay 23 torres ya puestas.
1: No sé.
2: Eso entendí, ¿no?
0: Ahorita lo que estamos viendo es que por lo menos ahí en la Universidad Nacional, por la Universidad Nacional, porque es en la colonia universitaria donde se va a colocar una de las torres, donde va a pasar donde van a pasar las góndolas. Entonces, lo que dice es lo siguiente, cabinas, le dicen ellos también. Lo que dice es lo siguiente. Que el primer metro cable, pues, ya está comenzando su montaje y las primeras torres ya se pusieron en San Salvador Centro y también en la diagonal de la universitaria, porque ahí es donde comenzaron a poner estas torres. Entonces, entre la 25 y la 27 calle Poniente, en las cercanías de la Universidad de San Salvador, es donde va a empezar todo esto. Dice, en la zona se instala una de las 23 pilonas contempladas para el proyecto. O sea,
2: son una de 23.
1: Y son 153 cabinas las que va a tener. Ponele, ya cuando...
0: Se estima que 40 mil personas van a poder estar utilizando este transporte aéreo al día. O sea,
1: a mí me va a dar miedo. A mí me da miedo.
2: Yo quizás no me subo.
0: Está muy
1: bien miedosa.
2: Te queda por tu casa.
0: Sí, me queda súper cerca, de hecho.
1: Y aquí se va a tirar
2: más. Ah, ya por este clan no lo van a tirar.
1: Se va a tirar así como con una pita. Vamos a instalar aquí como una parada en la que vos se vas a tirar de un poste así con.
3: Va a dejar el carro ahí en el centro. Todos los días va a agarrar el metro y se va a venir.
0: Yo vengo para acá, hay metro. ¿En qué te viniste? Hay metro cable.
2: Y las estaciones, ¿cómo van a ser?
0: Fíjate que tienen que haber estaciones centrales. Yo te digo porque...
2: Pero, o sea... como para saber cómo te bajaste ahí.
0: Sí, es que va, mira.
2: Avisa.
0: avisa y te tiras y te ponen un...
1: Solo puedes parar donde hay parada, ahí porque sí, mira, donde no hay parada no se puede.
0: Sí, no puedes.
1: No te pueden hacer una media.
0: Los vendedores no pueden ir en los cables ahí...
1: No te pueden hacer una media.
3: Ya sé cuál va a ser mi nuevo negocio. Paracaídas voy a vender.
0: Paracaídas, por
3: porque
0: cosa.
3: Para la gente que no pueda bajar a tiempo.
0: Antes de llegar al centro.
2: Paracaídas, igual no vas a poder caer en el lugar.
1: Que lo esté pensando.
0: Es que vas a ir en el teleférico. Vas a ir en el teleférico de la Universidad de El Salvador a el centro.
2: Ajá.
0: Y de repente, si vos querés parar, no le vas a decir, mire, baja.
1: Hágame una media vuelta.
0: O sea,
1: para empezar, no hay conductor en cada cabina.
0: Pues sí.
1: No es una cosa así.
0: Es una estación central, esto lo vi en Medellín, es una estación central enorme donde van a parar todas, pero la cuestión es que hay diferentes estaciones donde vos te puedes subir. Por ejemplo, la Universidad de San Salvador es una. La otra va a ser... creo que
2: eso solo te trae a ciertos puntos.
0: Claro.
1: Sí, claro.
3: Mexicanos al centro.
1: Y vos lo que pensás también.
0: Pensaba que era lo supersónico.
1: La Albi piensa que es como cuando te subís a un deslizadero, que hay un montón de grasa.
0: Subí el montón de ahí para. No, ajá, que hay
1: tiene que ser para amigable para madres y señores.
0: Hay varias estaciones. Hay varias estaciones que van a tener.
2: Mira, tenemos que hacer esa estación, es lo que yo quiero saber.
0: ¿Ah?
2: ¿Cómo van a llegar a la estación?
1: Vamos a buscar videos para enseñarte, Álvaro.
0: Pues en Metrobús va, ahí va a pasar.
2: Soy la voz
0: en una
2: del
0: lomita.
2: Pueblo, preguntando.
1: Por aquí tenemos en cabina a Tololo. Tololo, ¿qué tal? ¿Cómo está?
0: Don Fernando.
1: Nada más. Sí, bueno, está como catedrático nada más escuchando.
0: Con el nuevo teleférico.
2: Es que yo le estoy haciendo preguntas muy interesantes.
1: No, la Alba está pensando para el pueblo. La Alba tiene razón.
0: Aterriza. Pues sí, son preguntas aterrizadas.
1: Yo sinceramente no tengo la claridad que... Que, o sea, Alba está dando a entender cosas que yo no sé. Yo no sé cómo se van a subir, no sé cómo se van a bajar.
2: Ajá, pero... o sea, quiero saber si la estación...
4: Yo honestamente no lo había pensado, pero son válidas las preguntas.
0: Sí,
4: pero
0: pues sí.
4: Acuérdate que se suben señoras, niños, viejitos.
1: Sí.
0: De todo.
4: Entonces, al aquí contrario, pone... debe de tener... Ahorita escuchándolas a ustedes, entendería que debe tener accesos para personas discapacitadas.
1: Ajá, por ejemplo.
0: Rampas.
4: No es que te van a tirar un lazo porque salen desde abajo.
0: Tírenle las escaleras como que fuera de...
4: Miren, anda bien cafetado. ¿Vea?
0: ¿Quién? El ¿Ah? ¿Anda hiperactivo aquel?
1: Sí. Mira, uno así viene a veces. Uno así viene.
0: ¿Qué te están diciendo ahí?
1: Ah, primer trayecto Metrocables a Camila, Centro Histórico.
0: Esa.
4: Yo quiero ir ahí.
0: De la Saca va a salir entonces.
1: Ahí y van nomás a ser como 3.500 personas por hora, dijeron, vea. Es lo que se va a mover.
0: O sea, 40.000 al día.
1: Ajá, 3.500 por hora.
0: 3.500 por hora, 40.000 al día. Esa es la idea.
4: ¿Cuántas se mueven en bus? Tenemos ese dato.
0: Fíjate que me gustó la pregunta.
2: Ya ves que él tiene mejores preguntas que yo.
5: La capacidad que trae
1: el
5: bus es como de...
1: Como 60, porque ya no... Sentadas son como 40, pero no, siempre andan como 60 personas.
4: Pero yo creería que debe haber algún dato estadístico que nos revele, decir, ok, vamos a tener X cantidad de menos buses moviendo a X menos gente. Pero el tema no es tanto los buses que van a dejar de circular, porque entendería que además de tener un impacto positivo con el medio ambiente, van a tener más eficiencia y efectividad en el trasladar a los... ¿Sí?
0: Va, es un montón de gente. Aquí no está el dato exacto en la pregunta que usted hace, pero no, lo que dice es esto. 7 de cada 10 habitantes... Bonito. De San Salvador. Ajá. Se manejan en bus. Entonces es un montón de gente. Montón.
4: Y de esos 7, ¿cuántos se van a trepar al teleférico?
0: Esa es la cosa.
1: No, a mí me da miedo por el teleférico.
0: Momento. Sí, el teleférico aquí de San Salvador. Perdón, el Metrocable. Metrocable.
1: A mí por el momento me da miedo.
4: Solo la cola le veo y cola de macho. Además, para Calvita.
2: Ah, qué bueno. Comencemos. Pero el Metrocable. El teleférico.
0: El Metrocable. El teleférico era allá.
1: Ay, grandes momentos en San Jacinto, sí, que yo viví.
0: Yo vi la parte 2. Esto es personal. Porque yo fui en los 90. Uh-huh. Entonces ya fue la última patadita.
1: Pero así, yo también, voy que cuando pensaste que fui yo.
4: En los
1: 80.
4: Ya dijiste, señora, vos.
1: Tres años le llevo.
0: Yo dije.
2: Y cuando vos lo dijiste que todavía estaba.
1: Mis fotos son en sepia, ¿verdad? Sí, o sea,
0: cabal.
4: Ay, Gabriela, te escribí ayer, pero. Inri, la respuesta.
0: Entonces
4: no te preocupes.
1: No, ya le voy a resolver.
4: No, ya estuvo.
1: Ya lo resolvió usted.
4: Sí, hombre.
2: Gabriela.
1: Me caí de la moto.
0: Pasó hasta morado el chequecito.
1: Ya me humillaron aquí, como decimos allá.
4: Ajá. ¿Qué dijiste, Marco? Ah, espérate, y besaste al ratón Miguelito.
2: ¿Qué era eso?
0: No me acuerdo.
4: Es que había uno que llamaba Don Pollo, no me acuerdo cómo llamaba la mascota.
0: Ajá.
4: El ratón.
1: No me acuerdo.
0: Yo me acuerdo de unos cucuruchitos que ven ahí, como unos techitos.
4: No, los cucuruchos ahí es donde vendían chibolas de sabores. Lo que yo quiero saber es cómo se llamaba. El ratón Pérez.
0: El ratón Pérez, el ¿cómo se llama? O ratón Miguelito.
4: El ratón Pérez.
2: El de los dientes.
4: De veras.
0: Pero era el que andaba ahí caminando.
1: Yo no sé cómo se llama, pero era un ratón.
4: ¿Quién me acompaña a comernos una vigue hoy a mediodía?
1: Vamos a ir.
4: Yo paso por aquí por los que se dispongan.
0: Más que son galanas.
1: Qué cosa.
2: Qué rico.
1: Ya vamos a ver.
2: Tengo hambrita.
1: Bueno.
4: No, yo gano el tiro al baño.
1: Mientras
4: nos trae alguien alimentos.
1: A nosotros.
2: A nosotros. Ah,
4: ubicate, gracias.
0: Usted solo.
2: Casa 43 nos toca a nosotros.
4: Qué grosera.
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7 de la mañana con 9 minutos en el Morning Show de Radio Femenina. 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Y tenemos la canción Hot and Ready, así que escríbanos en este preciso momento al 22 24 24 11 y vamos a poner su canción. Así que nos vamos con la canción Hot and Ready en esta oportunidad, Young Sister con Nunca Me Duermo. Quédese con el Morning Show que venimos con muchísima más.

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1: 7:12 a.m. Aquí tenemos a los expertos en educación financiera de Token. En esta oportunidad nos visitan, bueno, ya de amigo de la casa, Andrés Escobar, y le damos la bienvenida al Morning Show de Radio Femenina, a Alejandra Alas. Bienvenidos y gracias por acompañarnos.
2: Gracias por invitarnos.
3: Ahora, Ale fue la que, o sea, que me imagino que Andrés va pasando en el trabajo, así en la office, es como, ¿a quién me llevo ahora?
2: Literalmente,
3: ¿a quién le toca?
4: Ella fue la víctima de hoy.
3: Y Ale como, no, no me digas. Ale, vas conmigo. Así que les tocó madrugar, pero bueno, qué chivo que desde muy temprano, pues toda la gente que está ahorita en el tráfico, toda la gente que va para sus trabajos, dejar a los niños, van a tener esta información, y obviamente pues para los estudiantes que van para la U, y así van a tener esta información súper relevante sobre Token, esta plataforma de inversiones donde obviamente pues ustedes pueden crecer un montón con poquito. Así que vamos a hablar de eso, vamos a hablar un poco sobre cómo siendo una persona normal, o sea, de a pie, o sea, podemos nosotros comenzar nuestras primeras inversiones. Entonces, si alguien nunca ha invertido, ¿por dónde se empieza?
2: Hombre, buenísimo. Gracias por tenernos nuevamente en este capítulo 3 de Token Radio, que se llama Invertir no es para
1: expertos.
2: No es solo para expertos, ¿verdad? Uh-huh. Por muchos años nos hicieron creer de que tenías que tener un montón de dinero y solo la gente de mucho dinero podía invertir, pero no es así. Realmente con poco, con tiempo, con disciplina, informándote y con esa voluntad de hacer crecer tu dinero, es como se puede empezar. Y venimos con un par de mitos. El primer mito que queríamos mencionar es que, primero, necesito mucho dinero para empezar. Eso pues ya no es así, es algo tan sencillo como, en vez de, qué sé yo, una salida a comer, o sea, esos $20, esos 30, esos, incluso cuando salís con alguien, hasta $50, uh-huh, los pudieras meter a trabajar. Y muchas veces gastamos, vea, hasta $100 en cosas que, sin pensarlo demasiado, solo lo hacemos. Pero cuando hablamos de invertir, ese mismo monto, $100, ya se siente como, ah, es que no me alcanza. Uh-huh. Pero no, o sea, sí te alcanza, simplemente tenés que tener las prioridades claras, vea. Y el segundo mito es que tengo que saberlo todo antes de invertir. Y tampoco es así. De verdad que nadie aprende primero para después empezar. O sea, yo empecé a andar en bicicleta cayéndome, ¿verdad? Yo empecé a nadar medio ahogándome al inicio, pero nosotros siempre decimos, hay que empezar, danos una probada, o sea, uh-huh, probá Token con poco y vas a ver los resultados. Y el tercer mito
5: es que es demasiado complicado, y creo que aquí es como un mix de todo lo que dijo Andrés. Uh-huh. No sé, no tengo. O esa es la mentalidad que muchos tenemos y es lo que nosotros queremos cambiar, uh-huh, ¿verdad? Esto es una habilidad, no es un privilegio. O sea, nadie nació sabiendo, uh-huh, perdón. Entonces tenemos que aprender y tenemos también que actuar, creo que con intención. Entonces, no vamos a mejorar si no estamos actuando congruentemente. Entonces, no es complicado. Lo que tenemos que hacer es educarnos, informarnos qué es lo que tengo que saber cuando quiero invertir, en qué estoy invirtiendo, cuánto es el retorno y cuánto tiempo quiero yo poner mi dinero a trabajar o estoy dispuesto a poner mi dinero a trabajar. Si sabemos esas tres cosas, creo que vamos informados y podemos saber qué es lo que vamos a tener de retorno.
4: Podríamos de alguna manera dar, digamos, ahorita ya Andrés decía como si una salida a comer, 30, 20, 50, 100.
1: $100.
4: ¿Desde cuánto podríamos comenzar a invertir?
2: ¿Desde qué montos?
4: ¿Desde qué montos?
2: Fíjate que ahorita tenemos una oportunidad súper interesante que se llama Renacer Condominio, y es una inversión con un ticket mínimo de $100, pero con un retorno, una TIR anual estimada de 15 a 20%. Si tú encontrás una inversión de 15 a 20%, por favor, llámame. Porque realmente hay muy pocas opciones de ese tipo, uh-huh, accesibles, seguras. Nosotros estamos regulados por la Comisión Nacional de Activos Digitales y el ticket mínimo es de $100. Pero muy pronto, en menos de un mes, vamos a tener nuestro lanzamiento oficial y tenemos noticias súper importantes. Tú vas a poder invertir en Wall Street, ¿verdad? Wow. Entonces, no son montos de $100, van a ser montos de mucho menos. Y los invitamos a que se descarguen la app para estar listos para poder ser de los primeros en probarlo.
1: Vamos a ser los lobos de Wall Street.
3: Vamos a ser los lobitos.
1: En el buen sentido, en el buen sentido.
3: Los lobitos. Y también quisiera preguntar, ya que estás mencionando obviamente todos estos, como estas novedades de Token, quiero saber cuál es la diferencia de Token, porque sabemos que, o sea, obviamente uno puede investigar y puede ir viendo dónde puede hacer sus inversiones, pero dentro de estas opciones, de estas alternativas, creo que la más atractiva es Token. ¿Y qué es lo que hace Token eso, diferente, más atractivo?
5: Creo que Token fue creado por salvadoreños, para salvadoreños y latinoamericanos. Es decir, y vamos un poquito de regreso a los mitos de yo invierto porque sé. No, Latinoamérica no ha tenido acceso a educación financiera, creo, hablando la gran mayoría. Y eso es algo que nosotros queremos cambiar. Entonces, Token fue creado con eso en mente. Educar para que todos podamos aprender y todos podamos mejorar desde el lugar de donde venimos, ¿verdad? Donde no hemos tenido acceso a eso. Entonces, creo que es una aplicación que no solo es, hey, inviertan todos. No, aprendamos todos y mejoremos todos. Como dijo Andrés, van a haber muchas oportunidades, cada oportunidad es diferente, no es que yo vengo aquí a esta, solo tengo un ticket de $100 en el que puedes participar, no, van a haber oportunidades para todos, para que sea accesible para todos.
1: Perfecto, me encanta. Y justamente como decíamos fuera de micrófonos, para nosotros que estamos pues en los partidos del Mundial, metiéndole ahí, viendo cómo van a quedar los pronósticos.
2: Las apuestas.
3: Apostando la casa.
1: Esta es una apuesta, no, ni siquiera es una apuesta, esto es algo, una inversión, esto es algo seguro y como ustedes decían, avalado por el sistema financiero.
2: Sí, cabal, ese dinero que ya no tenés porque perdiste la apuesta, hubieras metido un poquito, lo hubieras metido en inversiones y estuvieras con una posición.
5: Todavía pueden sacar lo que invirtieron para los partidos de ahora.
3: Sí, bueno. Sí, sabemos que este Mundial es el rompequinielas, entonces mejor. Sí,
1: lo más
3: miren,
1: seguro, lo más
3: no
1: seguro.
3: Se vaya tan así a ciegas, es mejor pues informarse y
2: diversificar tu portafolio.
3: Sí, pues sí, ah, va, eso bueno, es exactamente.
1: Muchísimas gracias, Alejandra, Andrés.
2: Lo máximo.
1: Por
2: sí, síganos porfa en Instagram, en TikTok, en LinkedIn y en X como TOHKN, Token. Y estén súper pendientes porque traemos un montón de cosas en lo que queda del año para ayudarte a tu bienestar y hacer crecer tu patrimonio.
1: Perfecto. Muchísimas gracias. Nos seguimos con más del Morning Show de Radio Femenina, Blackpink con Jump.

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0: Está en fuego. 7:32 en el Morning Show de Radio Femenina. Parece broma, pero ya es muy poco tiempo el que nos queda juntos porque ya viene el Morning Mundialista.
1: Así es, a las 8 de la mañana se cambia pues el contenido, diría yo. Hay un pequeño cambio porque nosotros de repente le comentamos pues qué es lo que ha sucedido Alvita en nos muestra, los partidos.
0: Fuera de micrófono, Alvita nos muestra bastantes memes del Mundial.
1: Cristiano Ronaldo.
0: De Cristiano Ronaldo. También me gustó mucho ese. Hay un meme, fíjese, ¿se acuerda de la película White Chicks? Hay un meme de Haaland de mujer blanca.
2: Ay, y de Power Ranger
1: y de Terry Crews es Vinicius.
0: No, Vinicius.
1: Es
0: sí.
1: Vinicius.
0: Pero ¿qué cosa nos está regalando el Mundial, la verdad?
2: Y la verdad que da contenido. Sí. Hoy hay partidos buenos. Bueno, hoy juega Egipto, Australia a las 12, a las 4 Argentina, Cabo Verde.
0: Ese me va a doler
2: si
0: porque...
2: Si usted no encuentra la camisa de Cabo Verde, póngase una verde, pues.
0: Ay, buen punto.
2: Porque no hay camisa de Cabo Verde.
0: Estos tips la gente... que está dando la Alba...
1: Pero Cabo Verde es azul.
2: Pero la gente...
0: Pero Cabo Verde, hijo.
1: No, es azul.
2: No.
1: Sí, es azul.
0: Pero por Cabo Verde, por Cabo Verde.
2: Pero ese, el uniforme de ellos, pero hay azul. Uno verde, ¿no?
1: No.
0: Pero me gusta la idea porque dice verde el nombre.
1: Pues sí, es como que hay un poco de...
2: Un azul, pero Argentina es azul. Entonces,
1: no, Argentina es celeste.
0: La albiceleste. No, miren, póngase la de Cabo Verde. Está bueno, póngase la de Cabo
2: póngase
0: Verde.
2: Póngase una, búsquele ahí cómo es la bandera porque la verdad te la debo. Sí, pero... Sí. La importante es que usted vea los partidos a las 4 Argentina, Cabo sí. Verde y después, ¿qué viene?
0: Después, no
2: después,
0: sé.
2: Después, gana Colombia.
0: Gana
1: así es.
0: Colombia.
1: A ver, está Australia, Egipto, Argentina, Cabo Verde y a las 7:30. Ah, los de hoy son bien, no son tan tarde, ve. Va, mira, a las 12 del mediodía, está bien.
2: Egipto,
1: Australia. Ahí nomás. Egipto, Australia.
0: Es que ayer se estuvo
1: no,
0: tarde.
1: Ayer, sí, tarde. Ya Suiza, esa victoria
2: ya,
1: Suiza
2: ya
1: fue como...
2: La de hoy, ya
1: muy bien,
2: tenía
1: Suiza.
2: Que dormir.
1: Qué bueno que ganaste 2-0. Entonces, Argentina, Cabo Verde a las 4 y a las 7:30, Colombia contra Ghana.
2: Va a estar bueno.
0: Eso va a estar bueno.
2: Creo que el de Colombia también va a estar bonito.
1: Va a ser bonito, sí.
2: Para ver a James.
1: Y
2: Rodríguez.
1: Ya los octavos de final.
0: La Alba quiere ver a James.
1: Los octavos de final comienzan mañana.
0: Que eso sí está, mira.
1: ¡Ja! Eso sí está.
0: Ahí sí vamos a ver.
1: Candangas. Vale, ponele que.
2: Ahorita ya se ha definido lo de mañana. Todo.
1: Sí, lo de mañana ya está definido todo.
0: Contanos.
1: Mañana a las 11 de la mañana va el partido de Canadá-Marruecos.
2: 11.
0: Marruecos le va a decir, 11. Para mí Marruecos le va a ganar a Canadá. Pero
1: Marruecos
0: no
1: son unas maquinitas. Para mí la final puede ser Marruecos-Francia, si es que puede suceder eso. Pero una final excelente sería Marruecos-Francia. Va de ahí. A las 3 de la tarde, Paraguay-Francia. O sea, los paraguayos, para mí, que en esta los despachan, creería.
0: Sí, tiene que, o sea, si no, se verán cositas.
1: Sí, prevalece la lógica. Luego, el domingo, Brasil-Noruega. Ahí está Vinicius contra Haaland. Eso va a
0: ahí,
1: estar.
0: Eso, ese partido lo veo parejo, fíjate.
1: Ese sí está bien parejo.
0: Sí. Lo veo
1: bien parejo
0: difícil.
1: Porque ninguno de los dos ha sido como tan arrollador y wow.
2: Es que arrollador solo Francia.
1: Solo Francia. Ahora, mira, es que cabal, vea, los mexicanos. México-Inglaterra a las 6 de la tarde
0: ese también
1: domingo.
0: Lo veo. A pesar de que es obvio que va a ganar Inglaterra, no es tan obvio porque los mexicanos andan
1: sí,
0: encendidos.
1: En su casa.
2: Yo creo que va a ser bonito el partido.
1: Sí, el estadio...
2: No creo que sea tan fácil para Inglaterra.
1: Claro, el estadio de Ciudad de México explota, ¿verdad? Y para terminar, hablando de estos octavos de final que ya están definidos, hay unos que falta todavía, pero de los definidos... Este va a estar buenísimo aquí. Volvemos a juntarnos todos.
0: Qué fuerte.
1: A la 1 de la tarde, el lunes juega Portugal contra España.
0: Eso va a ser una cosa. Eso va a ser una cosa. Eso. Es que no puedo.
1: Sí.
0: No puedo porque ahí se va a detener el mundo, creo yo.
1: Sí,
2: como
1: Portugal.
2: En el abrazo de Luka Modric y Cristiano Ronaldo.
1: Ay, sí.
0: Ay.
1: Portugal, España. Y para terminar, el lunes, de todos los partidos que se han definido de octavos de final, Estados Unidos contra Bélgica.
2: Yo apenas ayer me compré la camisa de Portugal.
0: De Bélgica.
2: Por favor, que pase, porque si Estados Unidos también la voy a usar.
0: Sí, cabal.
1: Sí. Mira, pero Adonai, ¿con quién? No, Adonai va con la albiceleste.
2: Ajá. Es que realmente yo también le he ido a Argentina
1: a
2: mucho tiempo, pero
0: Cristiano
2: ahorita
0: lo
2: en esa situación, Cristiano me tiene
1: va
2: así.
1: Va con Portugal. Okay.
0: Sí. Comprensible, okay. Comprensible.
1: Sí, comprensible. Así que ahí está la parrilla de partidos de aquí hasta el lunes. Ya son los... octavos de final que están definidos, todavía faltan varios, todavía falta, imagínense, falta el equipo entre Australia y Egipto, Argentina, Cabo Verde. Entonces ahí vamos a ir viendo a quién le toca con quién.
0: Bueno, pues muchísimas gracias por esta información. Nosotros seguimos con más del Morning Show aquí en Radio Femenina y vamos a escuchar algo a las 11 del 11. ¿Qué les parece si nos vamos con Shakira? Que hoy sí esta canción está, pero ya pegadísima. No, no, Shakira no, no. Y Burna Boy con Die Die.
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1: 7:47 y ya nos vamos. Es que miren, nos queremos enlazar, o sea,
12: a tiempo.
1: Al morning mundialista, así que yo ya estoy.
12: Es como con todo
1: aquí. Si fuera una nave, si fueras un avión, yo cerré la puerta y no puede entrar nadie.
13: Quitamos el carrusel.
12: 7:47, nosotros ya nos vamos y será hasta mañana que nos escuche. No vea, si, mañana.
1: Hoy es viernes, vos.
13: Vos solo, bicho.
12: Sí, cabal, sí,
13: hasta el lunes en el morning. Pero
12: a mí hasta en la tarde, pues.
1: Y Marcos y yo vamos a empezar a venir a las 5, nos vamos a turnar.
12: A las 5 nos vamos a turnar. A mí no me ha caído ningún memo oficial.
1: No.
12: Desde las 5. No, pero bueno. Empieza el lunes, cambio que usted, pues ahí va a ir.
13: Para no venir a las 5.
1: Alba quiere que se acabe el mundial ya para.
12: Así que bueno, nos escuchamos el lunes juntitos a las 6 de la mañana.
1: Un saludito para Oscarito que dijo, ¿cómo es posible que no haya entrado Santo Prado a las 11?
12: Sí, eso también.
1: Vamos a revisar lo que esta
13: canción.
1: Vamos a
13: tabular. Y si a ustedes les gusta, pues escriban siempre y pídanla.
12: Sí, vamos a poner una queja formal.
1: Ay, qué lindo. Aquí está Santos Bravos con Velocidad. Velocidad. Y nos despedimos hasta el lunes.
13: Será hasta mañana. Habla así como el papá de los Minions.
12: Sí, te pasaste árabe.
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5: 7 de la mañana con 56 minutos. Buenos días.
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0: 8 de la mañana con un minuto damos inicio al Morning Mundialista por Radio Fiesta, Radio Láser Inglés y por supuesto la señal de Radio Femenina 102.5. Tenemos en cabina a Cristian Villalta, Rodrigo Arias, Tobías Corado, su servidora Gaby Rivera y por supuesto David Penado en los controles. Bienvenidos a una edición más.
1: Hola, hola, hola, hola, ¿qué tal? ¿Cómo están? Qué gusto saludarles. Estamos muy contentos, ya se acerca la etapa más bonita del Mundial. A partir de mañana quedan 16 días y 16 partidos. Solo tenemos que sacar antes los tres partiditos de hoy, que yo creo que son bastante sencillos, exceptando el de la noche, que Colombia tiene un clavo bastante duro. Ya lo vamos a conversar.
0: Yo no veo ninguno fácil ya. Está... ¡Ah! Siento que Cabo Verde puede hacer cosas, no sé, quiero
1: ¿será,
0: pensar.
1: ¿Será? ¿No? Bueno, no
2: es sé. Que tiene frente a Messi. Sí, sí. No sé, hasta ahorita Messi lo ha hecho ver fácil. Quizá ahora se le ponga difícil, pero los partidos de Argentina hasta ahorita han sido un paseo de campo.
3: Buenos días. Hoy juega Messi. Ayer jugó Cristiano. Fue el fin de la leyenda de Modric. No, hombre, este mundial está para que a alguien le rompan el corazón completamente y no va a pasar absolutamente nada.
4: Yo solo puedo decir muy buenos días a toda la audiencia que este mundial parece una película y qué bien escrita está hasta hoy. Qué buenos guionistas ha tenido. Ayer esa batalla de Modric, yo le decía a César Durán, que estuvimos streameando el partido, que ellos dos ganaron todos juntos. Sí. Y ayer uno de los dos se tenía que ir y uno le tenía que clavar la daga al otro. Eso es una trama demoníaca, o sea, me parece súper chido. Así que gracias a todos los que están escribiendo estas historias del
1: mundial. Sí, es una película en que hay un gran reparto, pero todos se mueren excepto uno. ¿Cuál quedará de último en la pregunta?
4: Los Juegos del Hambre.
0: Sí. Uno quisiera que todos los partidos, o sea, justamente... obvio, a medida que avanza el torneo, pues cada vez eso es más lo que se está jugando y por eso nos vamos enfrentando a partidos cada vez más. Sí. Si pierde, se va a quedar.
1: Sí, no, si ayer se estaba. Ayer a Cristiano le pudo haber ocurrido que su historia en los mundiales terminara con él sentado en el banquillo.
3: Irónico.
1: Le pudo haber pasado. Irónico lo de ayer.
2: Sí. También ayer comprobamos que el pelo es parte del cuerpo. O sea,
3: chip de la trionda toma el pelo como sí, parte del cuerpo.
1: Claro,
3: es mejor estructurado porque lo que vivimos ayer con el Portugal-Croacia, creo que es el primer partido en toda la historia del fútbol que el tiempo añadido llega casi a media hora.
1: Sí, eso fue absurdo.
3: Qué triste. O sea, jugaron un tiempo extra.
2: Jugaron tiempo extra,
3: sin necesidad de llegar al tiempo extra.
1: Sí. Pero vos sabes que yo creo que el tiempo efectivo fue bien poquito. Es que hubo un montón de interrupciones en ese partido.
3: No, fue demasiado accidentado.
1: De hecho, las revisiones del VAR fueron bien largas.
3: Sí. Sí.
0: Para ver
1: y eso que los jugadores pusieron de su parte. Sí. Insisto, y se portaron muy bien porque... Si se comienzan a alegar a que yo ni te digo, todavía estarían jugando.
3: Bueno, iniciamos con el partido de ayer que aperturó la jornada de 16avos. Un España-Austria donde obviamente la furia española partía como gran favorita. Y ahora les pregunto a ustedes, después de haber visto lo de España... Ay, mira, ahí está el Jorge.
4: Miren, ¿con qué quieren adornar este momento? ¿Qué quieren marcar a España?
3: Con Superestrella de Aitana, vaya. Te la voy a poner fácil.
0: Esa está en programación.
3: Te la voy a poner fácil, vaya.
1: Ah, bonita esa canción.
3: Ayer España demostró o no demostró que tiene calidad para llegar más lejos.
2: Para mí es difícil responder porque España jugó su partido y su identidad, que es toque, posesión, y toque, posesión, y a veces un poco monótono. A mí me parece monótono. Y parece que no va a ningún lado. Y de repente viene un tipo y se desmarca y gol. Y ni te diste cuenta qué hora fue. Pero España, insisto, mostró su identidad, pero el rival era demasiado ingenuo para testearlo. O sea, fue una prueba que para mí no fue tan significativo.
1: ¿Sabes qué? Yo lo que estoy sintiendo es que España está entrenándose para enfrentar a Francia. Y entonces ayer tuvo otro entreno para eso, porque con la pelota nadie se defiende mejor que España.
3: Sí.
1: Y a Francia, para ganarle, tenés que quitarle la pelota y tener unas posesiones larguísimas. Y en este Mundial solo veo a dos equipos que pueden hacerlo, que son España y Argentina. Si Inglaterra se cruza con Francia, va a perder porque va a querer ganarle en su juego y a Francia, viejo, no le puede ganar así.
3: No.
1: Lo de España, así lo entiendo, ¿verdad? Que se están preparando pensando en eso. Hoy le viene un examen un poquito más interesante, sí, como, vea, contra Portugal. Pero... es el juego de España, esa es su identidad, su ADN, ve esa tocazón, que aquí, que allá, que aquí, que allá. Y en efecto era un poco exasperante ver cómo Austria, cuando el partido, cuando España le daba unos metros y le decía, ok, vamos, vea, mostrame, vea. No daban 5 pases seguidos esos pobres hombres. Pues así es que, bien España, el partido sí un poco aburrido, porque es que después del 1-0, ahí se terminó el asunto. Sí. Y ya después los goles fueron cayendo como consecuencia de esa posesión abrumadora que tuvieron los españoles. Muy bien Oyarzabal, vi mejor a Dani Olmo.
0: Ferran, ¿qué
3: regresó,
0: opinión?
3: Regresó la titularidad.
1: Sí, vi mal a Lamin, lo veo muy ansioso por anotar y además se le notan las semanas que pasó desactivado por lesión. Pero ya le llegará su momento, ya tendrá su momento en el Mundial, ¿verdad? Tal vez. Aunque los partidos que vienen ya son bravísimos todos.
3: Yo creería que quizás Lamin Yamal, tiene la oportunidad de brillar en este siguiente partido de octavos.
0: Mundial.
3: No, en este partido de octavos. Porque se reedita la final de la Nations League contra Portugal.
1: Sí, pero...
3: ¿Y dónde quedó?
1: Pero aquel Lamin llegaba en un momento físico
3: eso
1: muy
3: sí,
1: bueno.
3: Eso sí, es cierto.
1: Vea, y en cambio ahora sí lo ve. No se ve, se ve algo espeso todavía el chamaco.
4: Yo quiero destacar de España que hay algo que me gusta mucho porque he seguido a estos dos jugadores y me llega como... Y no me imaginé verlos juntos, pero Rodri y Pedri juntos en la media me parece un dream team.
1: Es un kit. Sí,
3: son bestias.
1: Potente.
4: Sí, sí, sí. Es como tener a... Es como me recuerdan a Gattuso y Pirlo, sí. Esos dos.
2: Ajá. Así es. Está muy bien. No, ahorita que dicen Lamine Yamal, me estoy imaginando lo que va a hacer contra Nuno Méndez. Nuno Méndez me parece el mejor lateral izquierdo del mundo, de Portugal, es una bestia. Y imagínate él contra Lamine Yamal, va a ser un gran reto. No sé, insisto, España bien, pero hay un pero ahí. Hay unos puntos suspensivos en España, que lo vamos a ver hasta en octavos de final.
1: Lindo partido ese.
3: Lo que se llevó las palmas fue el hermano de Lamine Yamal.
2: El niño fue en redes sociales.
3: No, pero aparte de eso, lo que también robó un poco el foco, precisamente con las fotos del hermano de Lamine, fue que empezaron a mencionar ahí que la señora que estaba delante de él tapó el lo que hubiera sido el meme del Mundial, que era el hermano de Lamine gritando. Vino uno de los seleccionados, que es el que juega en el Celta, no me recuerdo cómo es que se llama, de España, uh-huh. Le dijo, hey, la mujer que está ahí te hizo celebrar al doble el día de hoy porque era la mamá de Oyarzabal.
0: Es la
3: mamá de Oyarzabal que estaba celebrando. Y junto, pues, obviamente, me imagino que
2: toda la familia están
3: en el mismo lugar.
4: De hecho, algunas estadísticas colocan a Mikel Oyarzabal como el jugador mejor calificado del partido.
3: Sí, definitivamente.
4: Sí.
3: Ayer era Oyergod.
0: Ya ha estado muy bien en el Mundial también, considero yo.
2: Cuatro goles.
0: Sí, ha estado muy bien.
1: Súper bien. Pero el MVP se lo dieron al hermano del niño.
3: Sí. Ah, claro, no.
0: Al hermano del niño.
2: El trofeo de jugador del partido lo votan los aficionados. Así es que...
1: Mira, pero hay que explicarle al público cómo puede votar para elegir al jugador del partido.
3: Hasta ayer
1: entendí eso. Fíjate.
4: Para votar por Bocinha.
1: Bueno, hasta ayer le puse atención a ese asunto. No,
3: Bocinha ya lo ganó.
1: Entiendo que es a través de la app del Mundial.
2: De la app del Mundial.
1: Así de sencillo. Sí. Entonces ahí aparecen unos botoncitos y uno de ellos dice jugador del partido. Uh-huh.
4: Hay una app oficial del Mundial.
2: Sí, sí, claro.
1: Está buenísima, tiene un montón de juegos, trivia.
2: Yo tengo el álbum virtual ahí.
1: Ajá, tenés el álbum virtual Panini y otro montón.
3: Ese yo lo tengo, ya el 87% completado.
2: Sí.
1: Yo lo llené, pero lo lleno y luego me dice, ¿puedes actualizar tu aplicación? Y la actualizo y me caen 60 tarjetas nuevas que tengo que conseguir de los...
3: Sí, de los agregados.
4: Todo
1: eso en la app.
4: Si usted ha sido incauto con este tema, al igual que yo, y ahorita está buscándola, al igual que yo, puede hacerlo como Copa Mundial de la FIFA 2026, así se encuentra en los servicios de aplicaciones.
1: Y ahí puede votar por el jugador del partido.
2: Exacto.
3: El man of the match.
4: Qué chivo. Bueno, segundo partido de ayer, Cristiano Ronaldo contra Luka Modric.
3: No. Mejor hablemos del anterior y le dedicamos el otro bloque, fíjate.
4: Perfecto.
3: Sí, hablemos del de ayer, que fue una dormición completa en la noche.
1: Suiza-Argelia.
3: Suiza-Argelia. Sí.
2: No, bueno, ganó Suiza.
3: Ganó Suiza, sí. Es como que, ok.
2: Bueno, se fue el hijo de Zidane, Lucas Zidane, el arquero de Argelia. Y hijo de la gran leyenda, y ayer estuvo, bueno, ya se fue del Mundial, pero jugó un Mundial.
3: Sí.
2: No es el papá, pero bueno.
3: No es la gran estrella, no es...
1: No.
2: Pero bueno. bueno,
4: se fue. Y esos memes que hicieron de Zidane viéndolo, ¿habrá sido como real el momento de frustración? ¿Fue sido por eso? O sea, ¿no le sirvieron unos camarones ahí en mal estado? Y, sí,
1: no,
4: y
1: no creo, no creo. Mira, este ha sido el mundial también del fake. Sí. Yo todos los días veo tantas mentiras publicadas con pretensiones de ser verdad, ¿verdad? He visto que se ha popularizado un formato que sale una foto de un jugador, una cuenta que pretende ser de un medio de comunicación, de un medio inglés, croata, lo que querrás. Pero lo abrís al menos en X y sale una gran retahíla que pretende ser declaraciones del jugador, ¿verdad? He visto un montón de esas.
2: Expertos que dicen, Thierry Henry dijo eso. Ajá. Y no, y mentira. Lo dijo
1: Zlatan,
2: el vecino.
1: Zlatan critica a Barton y era falso, pero salió en un montón de lados.
0: Incluso
1: hubo medios de comunicación que retomaron y publicaron. En el caso de Ecuador, retomó un medio muy serio las dije declaraciones de Zlatan, pero toda la fuente era un sitio web de sospechosa credibilidad.
2: Sí. Es como cuando ves una frase de Paulo Coelho. Paulo Coelho no dijo todo eso. Sí. Paulo Coelho
0: dijo,
2: no dijo.
0: Lo dijo el entrenador de Paraguay. ¿O qué?
2: Sí, es cierto.
1: Bueno, casi bien, bien ahí. Entonces esa foto de Zidane, yo creo que es fake. Ahora, que recoge muy bien cuál habría sido la reacción sincera de Zidane al ver a su hijo jugarlo. Eso es otra cosa.
3: Sí, pero es que es una posición que no va a salir de ni siquiera de su área, pues.
1: Pues sí.
3: O sea, muy difícil es que le querramos exigir a Lucas Zidane un juego brillante si es un arquero.
1: Y aparte, ¿de qué equipo?
0: Pues sí.
3: Sí. O sea, es muy complicado que que vayamos a querer comparar a Luca con Zinedine.
0: ¿Y tiene más hijos?
2: Sí, tiene, creo que son 4 varones.
0: Ajá. Ah, mira. Sí. Los otros arquitectos, los otros.
2: Sí, sí.
1: Uno se llama Enzo, ¿verdad?
3: Enzo, sí, Enzo. Que también es jugador, hasta donde yo me recuerdo.
1: Sí, sí, Enzo.
3: ¿A dónde? No me pregunto.
2: Estuvo en Getafe, en equipo menores, sí.
3: O sea, creo que la mayoría los hizo debutar en el Madrid cuando él estuvo como entrenador.
2: No sé. Pero a uno sí. Yo
3: que
2: no
3: fue
2: sé,
3: a Lucas. Luca fue como tercer arquero del Madrid.
2: Sí, yo estoy seguro de eso.
0: Ay, bueno, pero debe ser muy difícil estar bajo la sombra de tu padre, que fue pues una estrella de fútbol mundial, planetaria. Sí. Pero bueno, me divierte mucho, compartimos mucho todos los memes que se están generando. Los memes de Haaland saliendo de mujer abundan.
2: No han visto ahorita las comparaciones de México con Inglaterra. A mí me han matado de la risa.
3: Esos memes. Eso
0: Juan Gabriel y Harry Styles. Sí,
1: eso está.
2: Juan Gabriel con Elton John.
3: ese lo vivió.
2: Ayer vi la comparación de The Crown con el premio mayor.
0: Sí. Buenas comparaciones. No estamos saltando, pero ese partido va a estar.
1: No, es que el fin de semana.
3: No.
1: Empieza la locura.
3: Ya Chef mañana.
4: Chef Kiss.
3: Sí, pensamos que estos 16avos eran de locos, los octavos es de locura.
1: Lo que viene está buenísimo.
4: Sí, bueno, para terminar de comentar, porque no hablamos del partido.
1: No hemos hablado del propio partido.
2: Es que el mundial es muchas cosas. El mundial es todo.
3: Fue tan animado, fue tan alegre que... Sí.
1: Ya del Suiza a Argelia. No, démosle, pasar el árbol.
4: El marcador, vaya, por lo menos
3: 2-0.
2: Ganó Suiza.
3: Mira, Enzo ya está retirado. Sí, Enzo Zidane.
2: No le dio.
1: No te digo. No,
3: a los 31 se retiró.
4: Un emprendimiento ahí.
3: Emprendimiento, sí. Pues sí.
1: Vaya, van a poner una agencia de futbolistas.
0: Sí.
1: De representación.
4: Sí, sí, sí. Son tercera generación.
1: Están hechos esos compadres. Sí, sí.
3: Cositas.
4: Sí, mira. Y al final, la gran pregunta era... ¿Qué pesa más? ¿Que se haya ido Modric o que se queda Ronaldo del partido de ayer? ¿Cuál es la nota que acapara las miradas?
3: Creo que el peso más grande es que se haya ido Modric.
1: Para mí los dos son unas leyendas.
3: Sí.
1: Vea, es que mira, deja eso. Es que después de este Mundial ya no vas a ver a Messi, ni a Cristiano, ni a Modric, ni a Neuer, ni a Kane. Es el fin de una época, de una era. Los muñecos del otro Mundial ya son otros, ¿verdad? De un solo vas a barrer con todo lo que tenés en el altar del fútbol, así es que...
3: Me recuerdo de esa transición de Corea-Japón a... No, perdón, de Alemania a Sudáfrica.
1: De Alemania
3: a Alemania
1: 2006.
3: De Alemania a Sudáfrica,
1: sí,
3: donde
1: sí.
3: Se fue Ronaldo, Nazario, Zidane. Se fue Ronaldinho, Zidane, Kaká, que ya empezó a bajar ahí su versión. Sí. ¿Y quién más? ¿Quién más era de los de que
1: pero sí,
3: grandes?
1: Fue así una barrida, eso que estás diciendo justamente, una barrida. También se fue Diego Forlán, etcétera, ¿no? Y ahora están por irse todos estos, así es que fue como ver el primero. Y fue, a mí me dio un poco de nostalgia porque es un jugador al que he admirado mucho. Y que se vayan Messi y Cristiano, eso va a ser un poco de orfandad para el fútbol un rato.
3: Sí.
1: De ahí que quede en manos de Mbappé y de...
3: Y de Haaland.
1: Y de Haaland.
3: Porque ahorita son los más así. Sí.
0: Y Dembélé.
1: Y de Dembélé. Dembélé es una persona extraña.
3: De traidores no hablo, solamente muchas gracias.
4: Hay una foto de Dembélé y quisiera, si ustedes conocen algo más sobre eso, que está comiendo pizza en un vestuario, en un camerino después de un partido.
1: ¿A la par de Mbappé?
4: Sí.
3: ¿Por qué no,
4: y eso,
3: no me extraña?
4: ¿Por qué? ¿Y por qué se lo permiten? O sea,
1: mira, no sabes si es fake, porque es que en esta época...
4: Yo sí lo vi en una crónica como de que era una costumbre que él tuvo en algún momento, cuando empezó, que creo que estaba en el Barcelona, cuando eso le pasaba. No, ¿es nerviosismo o qué?
0: ¿Por qué decís tú que es raro?
1: Él es una persona que tiene unas reacciones bien curiosas. De hecho, el día que mete 3 goles... Los festejos, ¿contra quién fue? Contra... Se me olvidó.
2: Contra Noruega.
1: Contra Noruega. Pero la manera en que celebra los goles es bien curiosa. No lo ves eufórico, es un rollo diferente, ¿verdad?
3: De hecho, creo que fue una o dos celebraciones de ese preciso partido. Uh-huh. Se las dedicó a Carabastelia, que hizo la celebración.
1: Ah, sí, es cierto. La segunda y la tercera fueron así.
3: De Cavara.
1: Yo creo que ha tenido una carrera muy... muy dura él, ¿verdad? Le ha tocado luchar con una expectativa abrumadora, con muchas críticas, y luego se ha reivindicado y ahora es el ganador del Balón de Oro, pero no actúa como que si fuera el ganador del Balón de Oro, ¿verdad? Sino que él como que se sintiera más cómodo en un rol secundario.
4: Uh-huh. Y aparece para brillar, así
1: lo
4: como
1: lo cual es bueno partido. Para la salud si tiene el compañero Mbappé.
0: Ahí.
4: Sí.
0: Ajá,
4: sí.
0: Ajá,
4: muy bien.
0: Bueno.
4: Vamos con algunos mensajes de nuestros patrocinadores.
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4: Antes de la pausa quería comentarles que para ir calentando los comentarios que vamos a tener sobre los partidos del fin de semana, ya hay un duelo de Rockstar en el Mundial y lo protagoniza uno de los que escucharemos a continuación, lo comentamos después de la pausa, es el Morning Mundialista en Fiesta Femenina y Radio Láser Inglés.

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0: 8:29, 8:29. 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
1: Bueno, comentábamos sobre los partidos de ayer, pero realmente yo creo que hay tantos partidos este fin de semana y quiero preguntarles si están de acuerdo en iniciar el bufete mundialista y comentamos todo lo que va a ocurrir.
2: Y como usted diga, pero nos falta hablar.
0: Ah, nos hace falta hablar.
1: Ah, bueno, adelante, por favor.
2: Sí, que ha abierto un gran debate. De hecho, yo le acabo de mostrar a Rodrigo que en el timeline de mi cuenta de X, de los primeros 10 mensajes, 8 son videos de gente que dice fue, no fue. Es la conversación social desde ayer. Creo que va a terminar hasta que comience a rodar el balón en el partido de Argentina, pero...
0: Fue trending topic sí. Ayer el tema de si era gol, no era gol.
3: Sí.
0: Que si el pelo forma parte
2: sí,
0: del cuerpo.
2: Todo, o sea, eso.
0: Ayer el balón, trionda, chip y todo ese tipo de palabras eran las tendencias en todo a nivel global. O sea, ni siquiera aquí, sino a nivel global.
2: A nivel global.
0: Entonces, un partido complicado.
2: Lindo,
0: lo veíamos
2: partido, emocionante,
0: todos,
2: apretado.
0: Súper lindo. El primer tiempo fue así como que te veo, me ves, te llego, no te llego, te toco, no te toco. Pero en el segundo tiempo se destapó completamente.
2: Mira, a mí Croacia me encantó contra Inglaterra, pese a que perdió. Me encantó sí. Cómo jugó Croacia ese partido, sobre todo en el segundo tiempo. Y ayer me volvió a gustar. Es un equipo valiente, toca muy bien la pelota. Son jugadores con personalidad, con pasión. De verdad que es un equipo muy lindo de ver. Lástima que se queda fuera de la Copa. Pero también Portugal tuvo sus mejores minutos.

0: Por fin demostraron los portugueses tener sangre.
1: Sí.
0: Lo hicieron ayer. Bueno, sí. ¿Era eso o se quedaban?
1: Ahora, te pregunto. Ayer el técnico de Portugal lanza de una sola vez 4 cambios. Demasiado arriesgado. O sea, tenés en cuenta de que
0: tuvo suerte. Si se van a la prórroga.
1: Eso te voy a decir. Posiblemente, imagínate, te ibas a un tiempo claro. extra. O sea, y te echas 4 cambios de una sola claro. vez en una sola ventana.
0: Sí. Yo creo que se equivocó, se apresuró, ¿verdad, Rodro?
2: Es probable. Fue el minuto 60,
1: man. Sí, sí, minuto 60. Antes, sí, antes de la pausa de hidratación.
0: Deja el equipo,
1: sí,
0: deja de el equipo desordenado, sí. descompensado. Luego, sí. las cosas le salieron, pero hizo varias apuestas arriesgadas. Y ese momento tan tenso en el que saca Cristiano Ronaldo.
1: Mira, sí. yo estaba viendo el partido, yo solo vi la cara de Cristiano.
0: Sí.
1: ¿Qué? Como los comentaristas. Sí.
0: No,
1: ¿por
0: no
1: qué fue. Estás sacando en un partido tan decisivo a tu máxima estrella? Ojo. Yo soy.
0: Y pudo haber sido el último partido mundialista de Cristiano.
3: Eso.
1: Me acordé de Rusia. Sí. Ay, perdón, de Rusia y de Qatar, en donde Cristiano permaneció en banca, más que todo en el de Qatar.
0: Sí.
1: Entonces, ¿qué te da a entender eso? ¿Que Cristiano no es la solución?
0: Pues lo sacó, le acertó. Pero sí un momento de difícil gestión, porque el técnico hace el cambio, pero Cristiano, uno dice, irá a ser otro puchero, irá esto a terminar muy mal. Las cámaras se van directamente con la reacción de Cristiano, y él ahí entiendo yo que, bueno, hace un gran ejercicio de...
1: No de sé, paciencia.
3: De control.
0: De autocontrol. Y dice, ya sale sin hacer ninguna...
1: Es por el equipo. Sí. Yo creo que...
3: Creo que la edad le ayuda mucho, la madurez, en general a los jugadores... Yo a poder afrontar esas.
1: Sí, porque en ese momento que empezás a caminar, me imagino yo hacia la línea donde está esperándote el jugador que va a entrar, o sea, muchas cosas pueden pasar por tu mente y decir, hey, ¿por qué? Si yo estoy jugando bien, yo estoy tratando de aportar, yo hice el penal.
0: Es mi último mundial, me puedo ir.
1: No, o sea, tantas cosas que le han de haber pasado por la cabeza a Cristiano y ver que incluso, vaya, lo voy a poner de ese modo. Croacia con Modric, que se lo mantuvo los 90, bueno, casi los 120.
3: Las dos horas.
0: Sí, también.
1: Él sí pudo jugar, ¿y por qué yo no?
0: No, era un cúmulo de cosas. Al final me parece que él recapacita en esos segundos, ¿verdad? Porque la única manera en la que él iba a poder seguir apoyando al equipo era manteniendo la cordura y luego, pues, animando a los compañeros. Al final le salió bien a Portugal. Pero sí fue un partido que rompió corazones, vea, sin duda, porque Croacia es una selección que es fácil de querer, digamos.
4: Sí, es lo que decíamos ayer, es el David de la... Sí, es casi David, siempre es David en la historia.
2: Es el David.
0: Y pero ya votó a varios Goliaths en unos cuantos mundiales, viejo.
2: Sí, no, Croacia se paseó en varias cosas. No, mira, los últimos dos mundiales, digamos, en el 2018, para mí, la gran final era Francia-Inglaterra.
1: Sí.
2: Y Croacia se paseó en esa final.
1: Sí.
2: Porque le ganó Inglaterra en una semifinal increíble. Y el Mundial pasado, para mí uno de los grandes partidos que esta generación iba a ver, no lo vio, que era Neymar contra Messi en la semifinal de Qatar. Pues Croacia se paseó en eso también. Porque le ganaron a Neymar, le ganaron a Brasil en aquellos cuartos de final. Pero si Croacia lo hizo, porque Croacia se lo merece.
0: Es un equipazo. Y volverá con otros nombres, ya no con el de Luka Modric, que la verdad, jugadorazo y un gran personaje.
4: Baturina.
0: Ahora, dicho todo lo anterior, esa última jugada, anoche conversábamos en el programa que hacemos con Rodrigo y otros colegas, yo les decía que la historia del fútbol cambió anoche.
1: Sí.
0: Cambió ayer con esa jugada, con esa decisión. Porque queda claro que en el gran fútbol, aquí en el Estadio Cuscatlán no vas a ver un gol anulado por una cosa así. Mm. Aunque tenga chip la pelota, olvídate, eso no va a pasar. En el fútbol doméstico de la mayor parte del mundo no vas a ver una decisión de esa índole, pero en el fútbol grande, millonario, desde ahora vas a tener esa intrusión tan potente de la tecnología. Porque eso ayer... pudieron no haberlo sancionado y nadie estaría diciendo nada. Pero hoy la tecnología es la que manda. Primero está la tecnología y luego está el árbitro que está en la cancha.
4: ¿Cómo fue la lectura del chip?
2: Vamos a ver, el offside parte desde que el jugador croata le pega con la cabeza. Le pega con la cabeza entre comillas, ¿no? Porque había un jugador croata en offside, ¿ok? Si ese jugador no le pegaba, o sea, si la pelota no hacía contacto con ese jugador, el número 20... no había offside, porque cuando partió el pase anterior, el delantero no estaba en offside. Ahora, ¿por qué fue offside? Porque la pelota tiene un chip y el chip detecta el menor contacto. Cuando ves repetición tras repetición, parece que no lo toca. Pero la misma FIFA puso en su televisión un sensor. Un sensor donde cuando la pelota pasa, roza el pelo del jugador. O sea, el culpable es el que le hizo el permanente. ¿Por qué? Porque los colochos estaban más
1: expuestos. Yo se lo veo en la cara de Cristian ahorita.
2: Sí, entonces los colochos, entonces la pelota le hizo pic y el sensor le hizo pic. Y ese pic fue el que decretó el offside. Y ahí, ¿cómo discutís?
3: Y se podrían poner pelucas ahora los jugadores.
2: Sí, para bueno.
3: Que entren no, yo todos creo, como Valderrama.
1: Yo creo que ahora van a tomar muy en serio el dejarse tan grande el pelo. Cucurella, por lo menos, yo creo que va a pensar en cortárselo ya.
4: Me estás diciendo, porque sí se ve en la repetición que hay un rebote sobre el jugador de
0: Portugal.
4: De Portugal.
0: Mira, yo no creo que sea solo un pelo. Ajá. Yo vi una toma ayer en la que el balón, no es que, ¿cómo te lo digo? El balón se desliza por una... no sé qué parte del cuerpo de ese jugador, pero es leve el asunto, es imperceptible desde varios ángulos, pero hay un ángulo de cámara que yo vi ayer en redes sociales en el que sí se aprecia que él hace contacto, pero es un contacto, insisto, ¿verdad? Si tú no tienes cómo documentarlo con ese chip,
1: muy difícil.
0: Nadie se queja de eso. ¿Verdad?
1: Pero creo que felizmente hubiéramos aceptado el 2-2.
0: Y tiempo extra,
1: ideal. El tercer y cuarto tiempo extra.
0: Y juegue, mi niño,
1: y
0: sí.
1: Y nos vamos a penales y todo lo que quieran. Fácilmente.
0: Entonces, ¿para qué se introdujo la tecnología en el fútbol? Se introdujo precisamente para ser así de puntillosos y de meticulosos. Claro, ahora los aficionados se quejan. ¿Verdad? Y yo también me quejo. Pero este era el objetivo. Nadie sabe. Digo, ten cuidado con lo que deseas.
3: Hasta dónde vamos a llegar y cuidado con lo que uno desee. Miren, aprovechemos para recordar a las personas que seguimos regalones.
0: ¡Ey, penado!
3: Tenemos ahí, miren, ¿Quiere quedar Luis David?
1: Es que todas son de Argentina.
4: Les voy a modelar en este momento. Tenemos 4 gorras de Argentina que pueden ver en mi mano aquí los compañeros. Y, sí,
3: y 4 gorras de Brasil.
1: ¡Tú, Brasil! Brasil.
0: Pero para mira, que se no se hoy. La pone porque sabe que es mufa.
4: No, sí, hoy la traigo en la mano nada más. Si hay gol, le voy a dar vuelta con el dedo.
3: Pero bueno, es mufa para la gente que no está en el estadio.
4: Sí,
3: en el estadio.
4: Sí, no, en el estadio es tenés que ir identificado. Pero si estás viéndolo en una fan zone, que será el caso nuestro hoy, seguramente mejor no identificarse.
3: Ok, ok.
4: Por cualquier problema que pueda ocurrir.
3: Eventualidad.
0: Bien.
4: Ahora, ¿cómo las podemos dar estas gorras para la audiencia? ¿Qué quieren preguntarle a la audiencia del Morning Mundialista?
1: Bueno, mira, que sean creativos mejor vos. Ajá. Que sean creativos. Ahora que estamos hablando de tecnología, que hablamos de inteligencia artificial, del chip y todo lo que quieran, que nos manden una fotografía hecha con IA.
0: Ah, está bien.
1: Hecha con IA.
3: Wow.
1: Ajá. Con la camiseta de su elección, de su selección favorita, sea Argentina o Brasil.
4: Mira.
3: ¿Cómo sería? Yo la voy a hacer para...
1: Vaya, tienen que abrir su aplicación de inteligencia artificial preferida.
3: Ya la tengo.
1: Y suben una fotografía que tengan.
3: Mía.
1: Sí, foto
3: va,
1: tuya.
3: Una fotografía tuya.
4: Tobías.
1: Y poner el siguiente template.
4: Anda, belicombe.
3: Ya lo hice
1: con 10 selecciones, viejo. No te preocupes.
3: Ya agregué la foto. Ajá.
1: Tenés que colocar el siguiente prompt.
3: Ok.
0: Bien.
1: Cambia
3: la camiseta
1: y coloca
3: la camiseta de Cabo Verde.
1: De bueno. Cabo Verde que utiliza en el Mundial 2026.
0: Ah, eso es.
3: Cambia la camiseta y coloca la camiseta de Cabo Verde que utiliza. No tiene que ser la Cabo Verde, pero en el Mundial 2026. Yo ya estoy en ChatGPT, lo voy a decir.
0: Es como que nos mandes tu foto con la camiseta de Cabo Verde.
1: Correcto. Muy fácil, muy sencillo. Tiene 3 opciones. Está el 2224-2411, que es el WhatsApp de Femenina. El 77841670, que es el de la Láser Inglés.
4: Y el 76990121, que es el WhatsApp de Radio Fiesta 104.9.
3: Yo todavía no tengo la foto.
1: Ah, pues sí, lo que pasa es que por eso le damos tiempo, porque estábamos a la pausa.
4: Entonces,
1: en la pausa ya lo tienen.
3: Hay que mandar una foto generada por inteligencia artificial con una camiseta.
1: Ya sea la de Argentina, la de Brasil, que son los que juegan.
3: Ya casi la tengo.
1: Entonces, ahí la más chiva, pues ahí la vamos a ver, vea.
4: algunos mensajes de nuestros patrocinadores. Abiertos los tres WhatsApp para que envíe sus fotos con IA.
3: Ya me salió, mira qué linda.
1: Ya ves. Eso, la Gaby. Ya está la Gaby, no tiene 60, ve, con el Cabo Verde.
3: Ni conocía la camisa de Cabo Verde.
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4: Ya escuchamos a Fer y ahora escuchamos a Liam y Noel. Les contamos más en el próximo bloque, es el Morning Mundialista.

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0: 847 por ella. Hoy ya vamos a sacar el acento argentino, ¿viste? Porque ya se viene Argentina más tarde y por eso nos vamos con el bufete mundialista. Gracias, San Martín.
1: De almuerzo, un partidito a la plancha. A media tarde, un mascón mieludo con cafecito. Y en la cena, omelette de fuchibol con platanitos fritos. ¿Y vos? ¿Qué te servís del bufete mundialista?
0: Entramos ya a los partidos del día de hoy. Obviamente confundito ahí argentino, porque hoy juega Argentina. Hoy juega el otro de mis gallos. Ay, no, si es que me va a dar un ataque hoy. Si ayer no me dio con España, me va a dar hoy con Argentina.
2: No te va a dar un ataque todavía.
0: O sea, hoy, mira, yo sigo insistiendo. Ojito con Cabo Verde.
3: Y salir
0: ojito
3: de eso
0: con Cabo Verde.
4: Nada. Creo que uno quiere pensar en eso, pero para ellos no aplica ni el isisino para nada.
5: Mira,
4: no.
5: Más bien me ha gustado la línea de memes esta que ponen a Cabo Verde como este personaje dulce, tierno y que le ha caído bien a todo el mundo y que Argentina lo tiene que ajusticiar hoy. O sea,
3: sí, hoy le toca.
0: Lo siento mucho por todos los aficionados salvadoreños de Bocinha en este mundial, pero...
3: Bocinha y la mamá se van juntos en el avión mañana.
5: Bueno, Bocinha sí, la mamá no sabemos.
0: No creemos.
3: Bueno, la mamá puede quedarse en
0: mira,
3: la...
0: Yo creo que con todo lo que ha ganado Bocinha y en este mundial se queda en Miami.
3: Va a poner un podcast, pero no él, sino la mamá.
0: Sí.
5: Bocinha's mom.
3: ¿Cómo criar Bocinha's a un mundialista?
4: ¿Cómo criar a un portero?
0: No, fíjate, ese sería un buen podcast. Sí. ¿Cómo criando a un futbolista?
4: Nada que le ha criado a su abuelita, sin ofender. Creo que lo dijo él, ¿no? Que su abuelita.
3: ¿Ah, sí?
4: No me acuerdo.
0: No sé.
4: Ya. No me acuerdo.
0: Bueno, empezamos a las 12 del mediodía. Hoy empiezan las actividades. Tenemos Australia contra Egipto.
3: A mí no me mires bien.
0: ¿Por qué?
3: Que te aproveche, que te quede, dale.
0: Que me quede boquita.
5: Vamos a almorzar en ese momento.
3: Ese sí es partido para estar viendo de reojo.
0: Sí.
3: De verdad, incluso el televisor atrás tuyo y vos comiendo y solo cuando escuchás algo así en la narración, volteas.
0: Y regresamos a la programación.
3: Sí, partidillo ahí. De hecho, el ganador se va a enfrentar con...
2: Argentina. Bueno. O sea, después que Argentina le meta 6 a Cabo Verde... Va a jugar contra Australia, contra Egipto, en octavos de final.
3: ¿Qué te puedo decir?
5: Le tocó la fácil a Messi and Co.
0: Porque dicen que le tocó la fácil.
2: Ayer me enviaron un meme diciéndome, ojalá mi vida fuera tan fácil como la llave de Argentina en el Mundial. Pero no es así, la vida no es tan fácil.
3: En la vida, si te llega un Cabo Verde...
0: Aprovechalo. Bueno, a las 4 de la tarde... A las 4 de la tarde, Argentina, Cabo Verde.
5: Bueno. Ayer estuvo Calamaro con la selección de Argentina.
3: Así de relajado
4: en Kansas están
5: Sí, el Chiqui Tapia lo llevó. Ahí. Gracias, Chiqui, puso Calamaro en él.
0: Mira, solo como dato: Australia Egipto va a ser pitado por Gustavo Tejera de Uruguay. Va a ser en el AT&T Stadium.
3: Eso.
0: Ahí está.
3: Pues Argentina hoy tiene un spa, va al spa a las 4, ¿verdad? Preparándose para las semifinales que las tiene dentro de algunos días.
0: Mira, es que después de lo que vi con el Congo, con aquel minuto 7 y todo, no sé, yo no sé qué tan spa puede llegar a ser.
3: Y esa gente
0: eso.
3: De Cabo Verde además ya llega realizada, viejo, ya está. Imagínate enfrentarse a Argentina, esos tipos van a llegar a disfrutar el partido. No vas a tener, ya vas a ver, te vas a acordar de mí. Ni una falta van a cometer esa gente. Va a ser un partido
0: limpio.
4: Es que de hecho ellos fueron y se cometieron muy pocas faltas, o sea, es que ninguna.
3: A España solo una falta.
0: Sí.
3: Así y hoy van a tener más la pelota que
0: muy
3: en el partido.
0: Muy correcto.
3: Va a ser un bonito partido, pero va a ganar Argentina.
0: Digamos que.
4: Paréntesis, yo estoy regalando las gorras, o sea, ya les escribí a los ganadores.
5: Dale,
4: creo que ya estamos.
5: Ok, ¿cómo está la lista?
0: ¿Dónde está el listado?
4: Ahí con mi corazón.
0: Pues sí, ahí va revisando. Es que
4: más que yo no conozco a nadie de ninguna otra radio.
0: Es nuestro control de calidad, no te preocupes.
5: No, sí, claro.
4: Sí, revisé las imágenes y ahí están las imágenes.
5: No, Gaby Rivera es sello de confianza.
0: Mira, esa yo no la veo tanto y a vos.
4: ¿Cómo
0: Espérate,
4: no?
0: quiero ver.
4: Está el nombre, ¿cómo
0: no? Ya vi por qué. Bueno, el Argentina-Cabo Verde va a ser pitado por Drew Fisher de Canadá y ese partido en el Hard Rock Stadium o el Estadio de Miami y también va a ir por señal abierta.
5: ¿Sabes de qué me acabo de acordar con lo que decía Cristian? Que en el Mundial pasado el entrenador de Arabia Saudita les dijo literalmente en el medio tiempo, si quieren saquen el celular y tómenle fotos. Yo creo que Cabo Verde sí.
3: Cabo Verde.
5: Sí, le va a tomar.
3: Sí, el técnico le va a decir, vaya, mira, ¿con qué teléfono le van a tomar foto, mano?
0: A Messi.
3: Sí, hombre.
0: Y yo creo que al final todo Cabo Verde se va a pelear por la camisa de Messi.
3: Esa es de Bocinha, no, esa es de la mamá de Bocinha, viejo.
0: Ya estará palabrada.
3: Ya está palabrada, de seguro.
5: Qué barbaridad.
0: No, es que la mamá de Bocinha llegó a la casa de Messi, sabemos que vive en Miami. Entonces llegó ahí y fue a hablar con Antonella.
5: Pacto
0: de damas.
3: Ojalá sea un partido bonito, movido, pero el favoritismo argentino es incuestionable.
5: Muy bien, yo creo que la diversión está en el marcador. Pronóstico, Rodrigo Arias.
2: 6-0. Desde entrada, patada al pecho.
5: Histórico.
3: Yo digo 5-1. Un bolito ahí de Cabo Verde para...
0: Bueno. 3-1.
4: Yo estaba...
0: 3-1.
4: 4-0.
5: 4-0. ¿Vos? Sí, 5, para quedarme ahí.
4: Vale, no, eso ya no lo hace.
5: Fíjate que se me metió, la verdad.
3: Pero bien.
0: Pero cambiarlo ahí, ponete algo ahí colombiano, pues.
3: Ya no sé qué hacer conmigo, decía el colombiano.
0: Tenemos que poner algo de ahí de Colombia. De Maluma. Porque a las 17, a las 19:30.
5: Maluma que anda más colombiano que nunca últimamente.
0: A las 7:30 de la noche, Colombia gana.
2: Sí.
0: Cuidado. Colombia gana.
3: Ahí se mira, cuidado.
2: Ese es un partido muy competitivo.
0: Y aquí cerramos 16avos, pea.
6: Sí. Y vienen los octavos el fin de semana, vos.
3: Mira, si Colombia lo gana, es probable que tengamos en los últimos 16 del Mundial a 7 europeos, 7 americanos. Uh-huh. Ya tenés un africano que es Marruecos, podría haber otro africano que sería Egipto o un asiático. Más parejo no se podría. Sí, pero para eso necesitas que gane Colombia. Y yo eso no lo veo claro. Creo que ese partido va a ser dramático. Puede irse hasta a las últimas consecuencias.
2: Sí, penaltes.
5: ¿Contra quién es que va Colombia?
0: Contra
3: Ghana. Un equipo que defiende muy bien, tiene un gran técnico y sobre todo es un equipo que ya perdió todo el escrúpulo de tirarse atrás y llevarte hasta los 120.
0: Sí. Bueno, Seguro. Este va a estar pitado por Clement Turpin de Francia y va a ser en Kansas. Y también va a ser por señal abierta.
3: Prepárense para el desvelo con ese partido, además de que no sería rara alguna interrupcióncita, ¿verdad?
2: Exacto, la zona esa de Missouri es como es planicie, hay mucha tormenta eléctrica. Y Estados Unidos, si hay al menos la menor señal de una tormenta eléctrica, se suspende o se pospone el partido.
0: Bueno, lo vivimos con Francia contra Irak, creo que fue. Sí.
2: La fase de grupos. La ventaja es que ese partido era temprano.
0: Sí,
2: eso. Pero
0: sí.
2: Este es a las 7 de la noche, o sea, nos podemos ir a...
0: A la 1 de la mañana.
2: A la medianoche.
3: Así que inicia su fin de semana viendo Colombia gana.
0: Uh-huh. Bueno, estos son para hoy, pero ya mañana inician los octavos de final.
5: Exactamente. Yo quisiera ponerles este audio para comenzar a hablar de los octavos de final. Vamos. Este es el reto que un mexicano ha hecho hasta Inglaterra.
0: A ver.
5: Veamos, por favor.
0: Dale, adelante.
5: Déjame prepararlo bien. Es mi querido. Por favor, ustedes conocen esta voz. Es Fer Olivera.
7: Latinoamérica somos...
5: No, no es este ritmo. Ponelo bien.
7: El cantante de Oasis dijo que México va a perder contra Inglaterra 5-0. A ver, no manches, ubícate, güey. 5-0, cálmate. Ahí nos vemos el domingo para ver cómo nos va, güey. Mames.
0: O sea, en buena onda, papi. O sea, así te escuché.
5: Palabras fuertes se han dicho ya. Sí,
2: Fer de Maná, ¿no?
0: Te espero en el muelle de San Blas. Y así, güey.
5: A ver.
2: Es que de verdad hay muchísimo amor. A mí me ha encantado todo lo que he oído. Mira, de Inglaterra, no, México.
0: Definitivamente de los partidos más atractivos, más creativos a nivel aficionado.
3: Es un versus rarísimo. Sí,
0: es que es demasiado
3: inesperado.
0: Raro.
3: Inesperado.
2: Sí, sí, sí.
0: Bueno, iniciamos los octavos de final el sábado a las 11 de la mañana con Canadá-Marruecos. Sí. Y a las 3 de la tarde, a dormir, Paraguay-Francia.
4: ¿Cómo te atreves?
2: No, va a haber un montón de goles.
0: ¿Por parte de quién?
2: Francia va a destruir a Paraguay. O sea, discúlpenme los paraguayos, mis primos en Paraguay, pero Francia los va a destruir. No hay forma que gane Paraguay.
0: Bye.
4: Sí, eso sí es cierto. Mira, pero ojalá no sea tan humillante.
0: Ya,
4: ojalá
0: que no. Solo recuerdo que en esta mesa dijimos... Alemania va a destruir a Paraguay y no salió mal la cosa. Nos salió mal todo.
2: Ese es el fútbol.
0: O sea, por eso te digo.
2: Los mundiales son así. Los mundiales desafían la lógica.
0: Y el domingo a las 2 de la tarde, Brasil-Noruega.
2: Ese va a ser un partidazo. Sí.
3: Ahora corazones rotos ese día.
5: Sí. Está diciendo lo peor, Cristian.
0: Erling Braut contra Neymar.
2: Contra Vini, porque Neymar.
0: Sí, bueno, sí, Neymar. Sí, Vinicius, sí, dejémosle en Vinicius.
5: ¿Será que en el quinto partido juega Neymar?
3: Si van perdiendo 1-0 y faltan 3 minutos, tal vez lo metan.
0: Y a las 6 de la tarde,
2: La reina Isabel contra Chabelo.
0: Contra Chabelo. Duelo de leyendas.
4: Caifanes contra The Cure.
2: Sí.
0: Oasis contra Maná.
5: El burrito contra el fish and chips. Sí.
2: Chaplin bueno, contra Cantinflas.
0: Sí.
2: No.
0: Sí.
2: No.
4: Cantinflas.
0: No, era Chaplin contra Chespirito. Shakespeare contra Chespirito podría ser ahí.
5: Sí. Eso era un partido. ¿Contra quién pondrían a Juan Gabriel? Juan Gabriel contra
2: Elton John. Elton John.
0: Definitivamente,
2: sí.
4: Y pierde porque Juan
0: Gabriel
4: es lo más importante.
0: Espérate, había otro que hicieron. Creo que era Adele contra.
4: Paquita la del Barrio.
2: Paquita la del Barrio.
4: ¿Sabes que no lo había visto? Me lo imaginé.
0: No, pero sí, sí, sí existe. Existe.
3: Ese ya lo vi yo también.
0: Existe. Bueno. Pronóstico para el Brasil-Noruega para el domingo.
4: Uy. Yo creo que Noruega, perdón, interrumpí. No, Noruega saca Brasil, lo siento, perdón. Perdón
3: yo también eso creo.
2: No, Brasil 2-1. Ah, ¿eh?
3: Brasil creo que gana Noruega 2-1.
0: ¿Luis David?
6: Gana Noruega, yo desgraciadamente.
3: Lo lamento.
0: Vámonos con la furia vikinga, pues.
3: Sí.
0: ¿Y para el México-Inglaterra?
3: Gana Inglaterra.
2: No, va a ganar Inglaterra, pero creo que le va a costar.
3: Claro que le va a costar.
2: Por ahí un 2-1, incluso en los penaltis.
3: Un 1-0, hasta en los penaltis, así es. Sí.
2: Pero sí,
0: Gaby.
4: ¿Cuál era, perdón?
0: México-Inglaterra.
4: Es que ese no. 2-2 y penales, pero es que no lo sé. No sé. No sé. No sé qué va a pasar.
0: Ok. Luis David. Deja de buscar ahí el medio de San Blas.
5: México-Inglaterra. Mira, voy a jugar con mi corazón, porque la verdad es que yo decidí que iba con México horas antes del partido contra. Contra Ecuador, por la música, por los tacos y todo eso, y realmente los ingleses me parecen un tanto molestos a veces, así que vamos con México, la verdad.
0: Sí, okay.
5: Son bien ruidosos con su música, así okay. Que los mexicanos digo, bien ahí, voy con México.
0: Lo veo complicado.
5: Lo gana México 1-0.
0: Lo veo complicado, pero nos vamos con Inglaterra. Bye. Sí. Socando.
5: Bien.
3: Bueno. Va a estar bonito, muy emocionante el fin de semana.
0: Ay, qué partidos. Vámonos, bicho.
5: Ya nos vamos,
0: ya
5: entonces.
0: Ya nos vamos. A los ganadores, mencionemos a los ganadores.
5: Por favor.
4: Ay, solo he sacado cuatro, me faltan cuatro. Pero
0: bueno, menciona ahí los cuatro.
4: A Gerardo primero. Arturo Solís Rojas, felicidades por su gorra de Brasil, ganador del Láser Inglés. Carlos Ernesto Díaz Enrique, ganador del Láser Inglés con su gorra de Brasil. Saúl Membreño con su gorra de Argentina, ganador de la fiesta. Y Manuel de Jesús Romero Escobar, Argentina, también la gorra, ganador de la fiesta. Hay que quede.
0: Nos faltan los de la F.
5: Muy bien, nos despedimos entonces. Ha sido una edición más del Morning Mundialista. Cristian Villalta.
3: Un saludo a todos, que tengan un maravilloso fin de semana.
5: Rodrigo.
2: Nos vemos el lunes, espero que estemos cantando a los Beatles y no a las rancheras.
5: ¿Todavía?
0: Ey, con las rancheras no me metan. Bueno, gracias. Cantamos, muchachos. Queremos la cuarta. Y el domingo suena Juan Gabriel, hombre.
5: Gaby Rivera.
4: Qué bueno, muchas gracias. Nos escuchamos el lunes con los resultados que estoy segura que no nos esperábamos. Eso es lo que estoy segura.
0: Mira, el lunes vamos a entrar con Juan Gabriel, hombre. Dejémonos de cosas.
5: Por ya. Si amanecemos con los Beatles el lunes, hoy nos vamos a ir con José Alfredo Jiménez. Por si es la última vez. Esto es el rey, debe ser el himno de los mexicanos.
2: Después de los partidos están tocando el rey.
3: Yo sabía que estoy afuera, les va.
0: Este es el pick de la ranchera.

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The Cure, Olivia Rodrigo, parte de la programación especial de La Femenina, que tú la vuelves especial. Agradezco al Morning Show de la F por las horas anteriores y, por supuesto, a mis queridos de El Morning Mundialista, que ustedes los sintonizan no solamente a través de Femenina, sino también a través de Radio Láser Inglés y Fiesta, desde las 8, de 8 a 9 de la mañana, con todas las incidencias mundialistas, análisis, comentarios, buena música, grandes datos y mucho más. Bienvenidos al Turno de Choveto, voy de aquí hasta las 12 del mediodía. 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
1: Ya estamos de regreso con más del turno de Choveto en la F.
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0: Tenemos la alineación mundialista de la femenina.
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0: Además, David, el escombro penado, donde lo pones, ahí hace estorbo. 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
1: En el medio, Celeste, la zapatera Ramírez. Alejandra, la calandria Palacios. Y desde Distrito 4, Alba Delgado, aritos de oro, solo de adorno.
0: Además, Marcos, el té de manzanilla rubio. No hace nada, pero cae bien. Se juntan por la izquierda con Gabriela Pieplano Rivera y complementa la alineación.
1: Cristian Espejo Empañado Müller, es que ya no tiene reflejos.
0: Escúchalos por el 102.5 de Femenina. Gracias, José Nelson.
1: De nada, José Alberto, allá nos vemos.
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14: La música a cargo de Chris Brown, la canción Man on a Mission, es mi pick aquí en Radio Femenina.

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0: 10:22. 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Un llamado especial a los cinéfilos y oyentes de esta bonita estación de radio que ganaron el día, bueno, estos días atrás, mejor dicho. No puedo decir un día específico, creo que fue ayer y antier. Accesos dobles para la premier de la película La Invitación con Seth Rogen, Olivia Wilde, Penélope Cruz, Edward Norton. Todo está sobre la mesa. La Invitación. Así se llama, es una comedia romántica y con un poquito de drama. Y bueno, tiene de todo un poco. La invitación inicial se había generado para asistir a la premier en Cinépolis Multiplaza lunes 6 de julio a las 7:30 de la noche. Pero hay un cambio de información, y es que se mantiene la premier para siempre el lunes 6 de julio, siempre 7:30 de la noche, pero de Cinépolis Multiplaza nos pasamos para Cinépolis Galerías. Así que allá los espero en Cinépolis Galerías a los ganadores para la premier de la película La Invitación. Próximo lunes, recuerden, 7:30 de la noche en Cinépolis Galerías. La invitación, mi querida.
1: Yo quiero ir.
0: Cambió. Estaba para Cinépolis Multiplaza y ahora va para Cinépolis Galerías aquí.
1: Miren, yo soy muy respetuosa del turno Choveto, sé que es un profesional de la locución, pero cuando escuché La Invitación, que sale Seth Rogen, Penélope Cruz, sí. O sea, esa película, Paul Rudd, o sea, va a estar buena.
0: Sí, la verdad sí. Y yo te invito a que la vayas a ver con DSM.
1: Por favor, ¿a dónde? ¿Cómo? La gente tiene que escribir, ¿ok? Ya están los ganadores.
0: Ya están todos los ganadores, pero poneme tu nombre completo, Gavisita.
1: Y mi Dewey.
0: Por favor. Pero de verdad.
1: Miren, felicidades de veritas. Los ganadores. Qué bonita dinámica tenés aquí en este turno.
0: Sí, pero pues de verdad, ponemos o el de DSM. ¿Cuál crees más? El de tu señor esposo, que si no lo escribís, vea el nombre de él. Solo para cuestiones de herencias y así, ¿verdad?
1: Está poniendo Gabriela Matilde. Propiedades.
0: Ahí está.
1: Rivera.
0: Y el otro, no conozco tu otro apellido.
1: González. No, yo soy de apellidos normales.
0: González.
1: Salvadoreño. Casi que Pérez, Ramírez, son los que siguen después.
0: López. Tenés nombre, bueno, son apellidos de laboratorio, es importante. Y mucho más. Gaby, fíjate que voy a la pausa y después con un bonito pick, y quiero que sea tu pick. Háblame de tu pick.
1: Ay, mira, muchas gracias por este espacio, Chua. Ajá. Fíjate que yo estoy muy emocionada porque, como tú sabes, como buen piqueador, uno está de verdad explorando el universo musical, y yo venía escuchando Santo Bravo, y yo, aquí esto que tocan, corridos o qué tocan, y resulta que es la primera boy band, de una banda de chicos así estilo Backstreet Boys, menudo
0: multicultural
1: y de hype, de los creadores de BTS, de los creadores de Le Sserafim, de los creadores de Boy Next Door.
0: Esa es como la promotora, ¿verdad?
1: Como digamos que entre comillas coreana.
0: Ajá.
1: Pero ya hicieron una banda como decís tú, peruano, gringo, sí. O sea,
0: brasileño mexicano.
1: Ajá. Entonces, pues me emociona mucho poder traer esta música a programación, porque no es K-pop, pero sí tiene completamente esa esencia, pues.
0: Está súper, está bien latina, o sea, sí. Está deliciosa, la verdad, la canción. Está como bien, bien de party, bien para la disfrutas en la semana o en un super finde. En la playa la puedes disfrutar.
1: Total.
0: O sea, rumbo a donde vayas, la pones en el carro y la pasas súper nice.
1: Así que bueno, feliz de tener este pick en la radio.
0: Después de la bonita pausa, vamos con el pick de Gaby.
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Taylor Swift femenina. I knew you. Esta canción la recomendó Nelsie cuando tuvo su paso por el ¿Qué hay de nuevo? Sin embargo, decirles que es parte del soundtrack de Toy Story 5. Por otro lado, para los superfans, específicamente de Chile, donde esperaban con muchas ansias para finales de... No finales, sino mediados de octubre de este año, que esperaban el arribo de BTS, decirles que el Instituto Nacional de Deporte de Chile resolvió no autorizar el uso del Estadio Nacional de Santiago para los 3 conciertos de BTS previstos inicialmente para el 14, 16 y 17 de octubre del presente, lo que dejó en el aire un evento con entradas agotadas y abrió una búsqueda de recintos alternativos en otras ciudades del país. La institución fundamentó su decisión en el estado del campo de juego. Simplemente, no, fíjese que no nos llega la idea, o sea, no está bien las condiciones de la cancha. Entonces, esto va a empeorar. Así que, lo siento, jóvenes, pero no procede. Algo así fue como la conclusión allá en Chile, muñecos. Pero aquí está BTS en femenina.

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0: alegre, dinámica, bailadora y tecnológica. Y en lo que estoy diciendo esto, pues ya editó 3 videos y los subió a las redes.
1: Permitime, estoy editando el 4º video.

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2: 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La hora
3: 10:46.
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Gracie Abrams en Radio Femenina. Look at my life. Recomendación de mi querido Nelsy. 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Decirles también que Taylor Swift y Travis Kelce, la historia de amor que comenzó con una pulsera y ahora celebra una boda histórica. Todo empezó en un concierto de la Eras Tour en Kansas City, cuando el deportista quiso darle su número a la estrella pop. Taylor Swift y Travis Kelce se comprometieron en agosto del año pasado, el desenlace de una relación que arrancó con una pulsera de amistad y se extendió a lo largo de 2 años de apariciones públicas, declaraciones, gestos que captaron la atención del mundo entero. Y todo lo demás, por supuesto que ya lo conocemos.

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13: Directo del escenario y con el aplauso del público, llega el pick de Gaby. 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

Música nueva, la recomendación de mi querida Colochita Gaby, esposa de DJ Sam. Santos Bravos, Velocidad. Estos jóvenes aún, una boy band latinoamericana formada por compañía surcoreana Hype, integrada por 5 chicos. Por ahí aparece uno de Estados Unidos, otro de Perú, Puerto Rico se hace presente, también hay uno de Brasil y el quinto de México. Y no digo quinto México porque lo deje de último, o sea, ustedes desordénenlo al, y denle el número de país al quien quiera, en el orden que quiera, igual siguen siendo 5, igual siguen siendo los mismos y siguen siendo Santos Bravos y sigue siendo el pick de Gaby. Y como ya estamos a las 11:11, Manuel Turizo nos dice también sobre el 11:11, un momento especial que de hecho se incluye en esta canción, el 11:11. Rato de no sonar esta canción, justamente a esta hora, 11:11, pero aquí les queda.

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2: Viernes, 3 de julio, 12 p.m., o sea, en una hora, menos de una hora, y arranca Australia contra los chicos que crecieron bañándose en el río Nilo, los juveniles de Egipto. 12 p.m., Australia contra Egipto. Hoy a las 4 de la tarde, Argentina con Cabo Verde. Y a las 7:30 de la noche, Colombia y Ghana. ¿Quién ganará? Pues no lo sabemos, pero así se vivirá hoy la jornada mundialista, muñecos, para este viernes 3 de julio.

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18: 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Hoy es un día donde los zombies aparecen. Por aquí vienen los zombies. Y no vienen solos, vienen con su canción Time of the Season. Esta fue incluida en la película Cruella.

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1: 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Bueno, ahí tenemos parte del soundtrack de Cruella. Judy Foster cuestionó F1, la película protagonizada por Brad Pitt, al afirmar que le sonó a una obra hecha por IA durante una charla este pasado martes. Bueno, sí ha dejado sorprendido a muchos de los asistentes a la charla en el Aspen Ideas Festival. Pues la actriz habló sobre el cambio en el negocio de Hollywood y, bueno, ya escucharon lo que mencioné. Foster participó en una conversación donde se habló de todo un poco y uno de los temas que se abordaron, como por ejemplo la tecnología que ya impactó en decisiones creativas y laborales dentro de la industria cinematográfica, de acuerdo con el mismo medio que pues tomó las declaraciones y que estaba presente. Foster sostuvo que su comentario no buscó descalificar el resultado comercial, o sea, no está diciendo ella de que la película sea mala a su criterio personal. No lo digo de esa forma despectiva, como podría. Eso fue lo que ella dijo. Esta película hizo millones de dólares, pero ves, una película como F1, y yo digo, F1 la hizo inteligencia artificial. Es decir, F1, pues, como que fue con IA. Lo que sí puedo decirles es que lo que yo no puedo asegurar si fue con IA o no es Oh My God, esta canción a cargo de DJ Tiesto, acompañado de Sexy Red, y que la pues canción fue incluida como parte del soundtrack. El soundtrack sí está buenísimo. No digo que la película no, o sea, para gustos colores, pero yo me dedico en este momento al menos a hablar del soundtrack, que es esta canción. Y así como esta, pues hay varias por ahí también que están chivas. De F1 The Movie.

0: La música de Tiesto y Sexy Red. Oh my God. Soundtrack de F1 The Movie.
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0: Minions and Monsters. El director de la película revela detalles sobre el verdadero origen de los Minions. La película introduce tribus de Minions

reabre debates sobre su historia dentro del universo de la franquicia. Y esto se vuelve súper, súper interesante. La película Minions and Monsters ya está disponible y amplía el universo de las franquicias de Mi Villano Favorito y Minions, incorporando nuevas estructuras narrativas que modifican parte de la mitología previa de los personajes amarillos, que no existe ningún personaje amarillo que represente a una niña. O sea, eso es interesante también. O sea, no hay ninguno de género femenino. Entre las principales novedades se encuentra pues la introducción de múltiples tribus de Minions, lo que amplía el alcance del mundo ficticio y las posibles, bueno, mejor dicho, las posibilidades de futuras historias. Pues yo no lo dudo, honestamente. Dentro de la trama se establece pues que no existe un único grupo de Minions, sino varias tribus con dinámicas propias. Esta ampliación coincide con un cambio en la narrativa central, en la que el personaje James, descrito como un Minion con inclinaciones artísticas, se aleja del modelo tradicional de servicio a villanos. En la historia, James decide dedicarse a la creación cinematográfica y junto a su tribu se involucra en la industria del cine durante la era del cine mudo en Hollywood. Muy interesante, muy divertida. Y bueno, son nuevas aventuras sin cesar, que cada una desde luego te garantiza no una carcajada, sino muchísimas. Tanto así de que te envuelve la historia, te envuelven los personajes, te envuelve toda esta dinámica cinematográfica, garantizándote una experiencia verdaderamente chiva y que de repente, ya terminó la película. ¡Qué rápido! Pero que estaba tan chiva que no sentí la película. Pueda pasar. Yo solo les puedo decir, no pierdan del renglón, no pierdan de vista en el renglón el hecho de poder disfrutar esta movie en la gran pantalla de Cinépolis, donde vives la aventura del cine. Whitney Houston, I Wanna Dance With Somebody, soundtrack de la película Si Tuviera 30. 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

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Whitney Houston, I Wanna Dance With Somebody. Soundtrack de Si Tuviera 30. ¿Qué tan bien conoces a los Minions? ¿Qué tan bien los conoces? ¿Cuál es la comida favorita de los Minions? ¿Pizza o banana? ¿Qué idioma hablan los Minions? ¿Minionés o inglés? A ver, ¿qué tanto sabes? ¿Qué tanto sabes? Es hora de poner a prueba todo lo que sabes de estos pequeños agentes del caos amarillentos o amarillos. Y bueno, la pregunta es, ¿ya estás preparado? Porque los Minions obviamente ya están de regreso con más diversión amarilla, locuras, risas y mucho, mucho más en la pantalla grande de Cinépolis, donde vives la aventura del cine. 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Third Eye Blind, Never Let You Go, soundtrack de la película Coyote Ugly. 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
5: Bueno, les traigo al joven Christopher, mejor conocido como Chris Brown. Decirles que a menudo los contemporáneos se refieren a él como el rey del R&B. Pero aquí lo tenemos como parte de las propuestas que son elementos esenciales del qué hay de nuevo, de los peaks específicamente. Y gracias a Lecheira 26, pues tengo el gusto de decirles, hey, aquí les va Chris Brown con Men on a Mission.
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Man on a Mission, Chris Brown, parte del ¿Qué hay de nuevo? Como mi pick para esta semana. Y no solamente eso, desde que ingresó a la lista, por el apoyo de ustedes, es que está ahí. Se estrenaba el pasado, bueno, ayer, pasado jueves, en la edición 2890 del cambio de las 11 del 11. Sorprendiéndonos como nuevo ingreso en la posición 10 de la lista, repito, de las 11 del 11. Ahí les queda el joven aún Chris Brown con Wizkid, Man on a Mission. Bueno, hoy, muñecos hermosos, decirles que la edición especial del Wiri Wiri Mundialista no va a las 12, no va a la 1. Los vamos a esperar con muchas ansias a partir de las 2 de la tarde. Horario especial, 2 p.m., repito, 2 p.m., hoy, viernes 3 de julio, Wiri Wiri Mundialista por Radio Femenina y Radio Fiesta. 2 p.m. hoy. No se lo pierda. Nos escuchamos el día lunes. 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

0: Una de la tarde con 15 minutos. Iniciamos una vez más Tardeados por la señal de Radio Femenina 102.5. Una tarde feliz, una tarde mundialista la que estamos iniciando. Vamos a estar actualizándoles sobre lo que sucede en el mundial. Por ahorita nosotros damos la bienvenida. ¿Qué tal, Fernando? ¿Cómo estás?
1: Muy buenas tardes. Muy bien, Fernando. Muy bien. Contento. Hoy juega Argentina. Es una jornada mundialista que vamos a disfrutar con muchísimo gusto y que pues cierra la fase de 16avos de final. ¿Por qué hablamos del mundial? Porque pues no sé si estarás de acuerdo con que es lo más grande que nos está pasando recientemente.
0: Sí, claro. No hemos llegado ni a octavos de final y hay muchas personas que lo están llamando el mundial, el mejor mundial de todos los tiempos. Así, simple y sencillo. El mejor mundial de todos. ¿Qué opinas vos?
1: Todavía falta.
0: ¿Crees?
1: Sí, claro, falta lo mejor. Vamos a ver qué tal se pone. Pero sí, yo lo dejaría terminar antes de calificarlo, antes de ponerlo en un ranking. Pero te puedo decir que sí me ha gustado mucho hasta ahorita. O sea, sí ha sido bien disfrutable.
0: Súper.
1: Ajá.
0: ¿Crees que tenga que ver que fue en Estados Unidos y México y Canadá?
1: No sabría
0: decirte. ¿Crees que influye ese factor? Fíjate que yo creería que sí. Por la emoción, las vibras, los estadios.
1: Ajá.
0: Chulada de estadios.
1: Para nosotros quizás sí, lo que yo he notado es que el horario nos favorece.
0: ¿Nos favorece?
1: Sí, siendo horario americano, todos los partidos te quedan en la jornada diurna. Y nocturna, temprana. No hay ningún partido en la madrugada para nosotros, ponele. Entonces a nosotros en esta región del mundo nos ha permitido verlo mejor. Pero por ejemplo en Europa me imagino que se la están pasando como cuando fue en Corea. Para nosotros,
0: sí.
1: Que nos perdimos medio mundial. Ajá, entonces no sé, ahí también habrá un factor a evaluar, vea.
0: Sí. Bueno, está jugando Australia contra Egipto. Australia.
1: Gol de Australia y empata.
0: Empate 1-1.
1: Póngale ahí el sellito.
0: Penado, yo creo que aquí hay algo pasando. Creo que son unos gatos peleándose. Espérate, ¿qué pasa aquí, pues? Decida, ¿qué está pasando, pues? ¡Buzo con los gatos!
2: ¡No, son los gatos! ¡Es el Flash Mundialista!
1: Bueno, aquí está Australia. Acaba de marcar el 1-1. Lo estaba ganando Egipto desde los 10 minutos del primer tiempo, más o menos. Y Australia, pues a través de un contacto de cabeza, empató el marcador. Solo te digo quién acaba de anotar el gol de Australia. Lo hizo Hani. Este muchacho...
0: Acabas de hablar como papá enojado.
1: ¿Por qué?
0: Solo te digo.
1: Ah, yo solo te digo. Yo solo te digo, nada más.
0: ¿Vos vas a saber?
1: Sí. Lo hizo Hani, pero fíjate que no, realmente no lo encuentro en la alineación.
0: Mira, estamos en el minuto 55, van 1-1. ¿Quién crees que gana ahí, Penado?
1: Yo creo que lo gana Egipto, la verdad. Le había puesto a Egipto yo mi...
0: Sí,
1: es autogol, es un autogol de Egipto.
0: Yo creo que Australia lo va a ganar.
1: El lateral derecho Egipto, Mohamed Hani, fue el que anotó.
0: Excelente,
1: el gol.
0: Excelente, chero mío. Es Seguimos correcto. Con más música, vamos hasta las 4 de la tarde. Vamos a tener una breve pausa para escuchar el análisis futbolístico del Wiri Wiri. Pero por ahorita, más música. Caliuchis, conmuévelo. Bienvenidos.

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9: 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La hora.
10: 1:23 p.m.
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10: 1:25, seguimos con más música, algo de los éxitos femenina. ¿Cómo no emocionarse cuando escuchas que viene algo así? Mira.

0: 1:29 y a través del 22-24-24-11 nos escribe Sofi, que nos escucha desde La Matías. Nos está pidiendo más música, Penny.
1: Yo te tengo información de última hora. Yo sé que me pediste algo que no tuviera que ver con el Mundial, pero desgraciadamente hay algo demasiado importante sobre lo que va a pasar este fin de semana. Ajá. Que creo que las personas deben saber. Ajá. El partido entre México e Inglaterra va a cambiar su horario.
0: Ey, ¿por qué?
1: Este fin de semana. Programado para las 6 de la tarde, hora de México, pero va a arrancar más temprano, bastante más temprano, debido a las condiciones climatológicas.
0: ¿A qué hora estaba?
1: Estaba para las 6 de la tarde.
0: ¿Iba ahora para las 3?
1: Al mediodía.
0: Uy.
1: Sí. Sí.
0: Ese solombo.
1: Sí. No, bueno, a esa hora siempre se ha jugado a mediodía el Mundial cuando es en México, por el horario prime de los europeos.
0: Yo no quiero ser mal pensado.
1: Ajá.
0: Pero también que puede ser para que sofocar ahí un
1: totalmente,
0: poquito más.
1: Totalmente, sí, no, no, sí, pues sí, claramente, ajá, totalmente.
0: O sea, para mí que ha de ser también sofocar a los ingleses. Se sabe que, bueno, Inglaterra es una ciudad, un país súper contaminado, pero la Ciudad de México sí es una ciudad también mucho más contaminada, y no solo es súper contaminada, está súper alto. Entonces los mexicanos lo empezaron diciendo de broma, pero parece que ahora sí se va a hacer en serio de que
1: lo van a usar a su favor.
0: Incluso, yo había visto obviamente que cuando les tocó Ecuador, dicen, el único país al que no le puede venir a afectar ni la contaminación ni la altitud, lo vienen a poder.
1: Ajá,
0: y ahora va con Inglaterra, así que interesante movida.
1: Mira, de acuerdo con información del Servicio Meteorológico Nacional de México, que se dio a conocer ayer, sacaron un pronóstico extendido de 96 horas. Y esperan que para el domingo 5 de julio haya chubascos con lluvias puntuales fuertes.
0: Están cayendo churrascos.
1: En la Ciudad de México. Es el primer compromiso que cambia de horario debido a las tormentas en Ciudad de México. Ecuador-México estuvo a punto de no jugarse también. Y esperaron una hora para jugar. Uh-huh. Y también tiene algo que ver como que no quieran esperar, me imagino yo, ¿verdad? Como que les pase lo mismo.
0: Sí, sí, ajá, sí, claro.
1: No quieren verse en la misma situación de tener ahí a la gente esperando.
0: De hecho, si te acordás, la selección inglesa fue, no sé si la única o de las primeras o de las que más se quejó del calor en su momento. ¿Te acordás? Que Inglaterra, ahorita cuando empezaban como los entrenamientos,
1: sí,
0: se súper quejaron del calor.
1: Sí, es cierto. Y pues sí, es que ellos viven a... ¿Cuál es el clima? Vaya, imagínate, voy a comparar ahorita.
0: No, ahorita es un gran calor en Europa.
1: Temperatura...
0: Temperatura promedio de Inglaterra.
1: Temperatura Inglaterra. Ahorita Inglaterra está a 24 grados, ponele.
0: Uh-huh. Sí, claro, bastante más fresco.
1: Sí, temperatura Ciudad de México. No, fíjate, ahorita están casi iguales.
0: Ah, mira, dice...
1: está a 22
0: no,
1: grados.
0: No, pero es que el promedio dice... La temperatura promedio anual en Inglaterra anda entre 8.5 grados en el norte y 11 grados en el sur. Imagínate. Creo que esa es una respuesta bastante más acercada a lo que queremos medir. Ajá. 8.5 centígrados en el norte, 11 centígrados en el sur. Ok, a ver cómo sucede. La cosa es que... y de eso quiero que leamos más adelante, Penado. Quiero que hagamos una comparación de... Yo te mandé varias cosas ayer.
1: Sí.
0: De si Juan Gabriel o Elton John.
1: Quiero que hagamos ese desglose, fíjate, porque me mandaste como 5 o 6
0: sí,
1: batallas.
0: Era un montón. Pero bueno, nosotros seguimos con más música. Es Radio Femenina 102.5, 1:33 y de nuevo, Sophie, estaba para vos, Gracie Abrams, Look at My Life.

0: Y la cambiamos desde Hollywood porque Gracie Abrams es hija de J.J. Abrams. Estoy seguro que esta muchacha creció entre Beverly Hills, Calabazas y Hollywood. Entonces es de Hollywood, hacemos maletas y nos vamos hasta PR.
1: Mira, me decías algo.
0: Dime.
1: Que esto suena muy a Olivia Rodrigo.
0: Ajá. Exageradamente a Olivia Rodrigo.
1: Su productor es Dan Nairo, de esta canción.
0: Claro, hombre.
1: Justamente.
0: Nice.
1: Al igual que el disco de Olivia Rodrigo.
0: Claramente él le dice ahí a la cantante.
1: Está, espérame, solo te voy a... Bueno, ya te confirmo si él hizo el de Olivia también.
0: Va, seguramente sí. Mm. Pero te decía, la cambiamos y nos vamos hasta Puerto Rico porque está Omar Courts esperándonos con Coco. ¿Hay confirmación?
1: Ahorita, espérame.

0: Ajá, José Nelson.
1: Dime, José Alberto.
0: Tenemos la alineación mundialista de la femenina.
1: Claro que por supuesto que sí. 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
0: Además, David, el Escombro Penado, donde lo pones, ahí hace estorbo. 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
0: 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No hace nada, pero cae bien. Se juntan por la izquierda con Gabriela Pieplano Rivera y complementa la alineación.
1: Cristian, espejo empañado Müller, es que ya no tiene reflejos.
0: Escúchalos por el 102.5 de Femenina. Gracias, José Nelson.
1: De nada, José Alberto, allá nos vemos.
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0: 1:53, estamos en el minuto, bueno, en el primer minuto del extra tiempo, son 5, van 1-1 Australia y Egipto. El que gane aquí se va a enfrentar contra Argentina. Ey, ¿cómo así? El que gane aquí se va a enfrentar contra el que fíjate gane que hoy.
1: Ahora estaban diciendo que Argentina la tiene fácil, pero César Durán me decía, pero es que el problema es que la llave de Argentina no salió como penado estaba planeado. O sea, el de hoy iba a ser Argentina-Uruguay.
0: Penado.
1: Ajá.
0: Penado. Yo tengo genuino miedo, porque yo ya lo he hablado aquí.
1: No,
0: tengo un espérate.
1: Hoy van a haber 6 goles mínimo.
0: Espérate. Yo no sé por qué, desde que supe que Cabo Verde iba con Argentina,
1: nah,
0: o Argentina con Cabo Verde, porque se define después de Argentina, yo tengo un presentimiento, penado. ¿Qué hoy puede pasar?
1: No,
0: es un presentimiento, es un, no sé, sí, yo no pero, te puedo pero, decir pero, que yo, factualmente, ni
1: no,
0: que...
1: No, ni factualmente, ni presentimiento. Yo me voy a Cabo Verde y realmente están ahí de carambola, seamos honestos no, también. Tres empates. Tres empates. Sí, no, o sea, ajá, están ahí porque Uruguay pifió, o sea, también todos esos factores colaboraron.
0: La mamá de Bocinha,
1: y porque le dieron el MVP a Bocinha, porque yo no sabía que eso lo elige el público.
0: Y que los 17 millones de seguidores.
1: Ajá, entonces ponele, o sea, es todo un fenómeno, y Cabo Verde para mí es como este peluche lindo, pero ahora le vamos a tener que dar en la neca, así de simple.
0: Es como cuando ustedes chiquitos le dijeron que el pollo que compró en el colegio, ajá, color amarillo o color verde, creció y le dijeron, es que se lo llevó un gavilán.
1: Y ahí va a estar el
0: salvadoreño. Y ahí va a estar almorzando ese pepollo.
1: Ahí va a estar el salvadoreño aplaudiendo como locos el sexto gol de Argentina contra una selección que no tiene cómo defenderse y que ya, ajá, y entonces ya vas a ver. Sí, va a ser un espectáculo. Va a ser un espectáculo mórbido lo de hoy contra Cabo Verde.
0: Va. Te voy a preguntar otra cosa. ¿Crees que España tiene mejor ataque que Argentina o Argentina tiene mejor ataque que España? Porque te pregunto, porque el ataque de España...
1: Ahí sí me ponchaste, ahí
0: ¿Por qué?
1: Sabría decirme.
0: Porque el ataque de España no pudo penetrar la defensa de Cabo Verde. Y si nosotros nos ponemos a analizar, yo creo que el ataque de Argentina es un poco mejor.
1: También son momentos diferentes, ¿sabes?
0: Sí, pero... Sí, definitivamente.
1: Ajá, sí. O sea, ahorita si España agarrara a Cabo Verde ahorita sería interesante ver qué pasa. Sí. Ajá, sí.
0: Va, pero... Bueno.
1: Cerca, Egipto. Pues sí.
0: Si el ataque de España, siendo casi igual, o un poco mejor o poco peor que el de Argentina, no penetró, ¿qué va a pasar con el de Argentina? Son preguntas que hay que cuestionarse, hay que plantearse y hay que ver hoy a las 4 de la tarde ya, Argentina contra Cabo Verde.
1: Yo les decía a los compañeros del Morning Mundialista que, ¿te acordás de Hervé Renard, que ahorita llegó a dirigir a Túnez?
0: Sí, cabal.
1: Que tenía Arabia Saudita el Mundial pasado.
0: Túnez, sí.
1: Entonces, en el medio tiempo del Mundial pasado, Hervé Renard le dijo a los jugadores de Arabia Saudita, hey, si quieren saquen el teléfono y le toman una foto a Messi en vez de marcarlo. Así les dijo.
0: Vuela.
1: ¿Te acordás? Ajá, sí, en serio, así les dijo en la charla.
0: Entonces
1: le dice, si quieren saquen el teléfono y le toman foto, márquenlo, le dice, o sea, pero márquenlo, no es posible que solo lo vean.
0: Por
1: entonces
0: otro lado,
1: hoy lo que le dije a los compañeros es que hoy Cabo Verde sí van a sacar el cel.
0: Eso va.
1: Ajá.
0: Porque no, y de entrada el entrenador de Cabo Verde ya dijo,
1: sí.
0: Para nosotros es un orgullo siquiera llegar a jugar con Messi.
1: Y luego Cristian Villalta dijo, sí, ni falta van a meter ya,
0: no. Cabo Verde ya dijo,
1: ajá,
0: para mí, yo aquí estoy jugando con Messi, yo estoy feliz,
1: sí,
0: no porque me estoy enfrentando a Messi, sino porque estoy en el mismo piso que él está pateando. Entonces ahí ya
1: está, entonces a eso me refiero. Yo no estoy diciendo que Cabo Verde no sea un equipo digno, vaya, de
0: Cabo
1: competir.
0: Verdianos,
1: no sea un equipo,
0: repórtense.
1: Pero realmente, o sea, ellos ya llegaron realizados con su mundial y de paso tenés enfrente a la campeona del mundo que lleva que lleva, ¿cuántos goles a favor? Lleva 6 goles a favor, 1 en contra, 3 partidos ganados, o sea, estamos, y 5 son de Messi.
0: Bien callado vamos a quedar cuando Bocinha meta gol de penal en el 90+8.
1: ¿Te imaginas?
0: Meto gol de cabeza, 2 tiros libres en el 90+8, ganando Cabo Verde, 7-5.
1: Inmediatamente haría un enlace yo en cabina y diría, gente, audiencia de la F, me equivoqué y lo admito.
0: Hoy se acaba el mundo.
1: Sí.
0: Nos vamos con música argentina justamente. Estreno con Coburu por una llanta. Guachín. ¿Qué decir? Vamos por una llanta.
1: Sí, vamos por una llanta.
0: Juega la Argentina, así Guachín.
1: Mi abuelito diría que es una referencia por una cabeza de Carlos Gardel, sí, el Bad Bunny de los 40.
0: Por una llanta. Guacho.

0: Trueno con por una llanta, nosotros vamos a hacer una pausa de hidratación. Mientras tanto los entretiene y lo escuchan y póngale ahí mente a lo que viene a decir el Wiri Wiri.
1: Ya terminó 1-1 esto y van a tiempo extra.
0: Van a tiempo extra.
1: Y se viene el Wiri Wiri al aire a continuación por la F. Adiós.
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0: Bienvenidos al Wiri Wiri Mundialista en este horario especial por la Copa del Mundo, el partido de 16avos de final entre Australia y Egipto, que acaba de arrancar el primero de los tiempos extras. Terminaron 1-1 en los 90, todavía les quedan 30 más para definir a un ganador, y si no, pues habrá tanda de penaltis, y aquí lo vamos a tener informado por Femenina y Fiesta. Gracias por acompañarnos y seguir con la fiebre del Mundial 2026. En la mesa más redonda, Rodrigo Barrios, Pablo Leguizamo, Bruno Porcio, quien le saluda, Oscar Guerra, y Manu Ranchera en los controles, echándonos la mano con todo ahí en la parte tecnológica. Así que ya hoy termina esta ronda, muy cerca a Egipto del segundo. Así que de esto y mucho más, de todo lo que ha pasado en el Mundial, vamos a platicar. Rodrigo, bienvenido, y hablemos de Mundial.
1: Qué gusto con ustedes y la gente que nos sintoniza. Pues estamos, vamos a estar informando a los que no pueden ver el partido de Egipto y Australia. 1-1 en tiempo extra. Ha habido emociones, casi lo gana Australia en el minuto 90, un cabezazo que quitó bien el arquero.
0: Egipto.
1: Y bueno, la expectativa es, está para cualquiera ahorita en el tiempo extra.
0: Así es, emocionante el partido en términos de ver quién gana, porque en el transcurso y lo que han hecho, pues ha estado bastante medianón, Pablo, lo que has visto del partido.
2: Sí, fue bastante equilibrado, pocas llegadas. La verdad que el resultado por ahora es justo, y yo esperaría que lleguen hasta la tanda de penales.
0: Así asoma. Señor Bruno Porcio, bienvenido.
3: Gracias, Oscar. Un saludo a los colegas y, por supuesto, a toda la gente que nos escucha a través de Fiesta y Femenina en este horario especial debido a este partido que se está yendo. Está en el tiempo extra en estos momentos, 1-1, otro partido de un dios menor, definitivamente, después de haber visto ayer a Croacia, Portugal y a otras selecciones. Y ojo con Suiza, yo sé que pasó de noche, como decimos, pero ojo con Suiza, porque solventó con bastante facilidad su partido. Así que aquí los vamos a mantener informados, acompáñense de nosotros.
0: Así es, no tuvo muchos problemas Suiza ayer para cerrar la jornada. Derrotó 2-0 a Argelia sin mayores inconvenientes. España le metió 3-0 a Austria. Y el Portugal-Croacia, que fue el partido estelar, no solo por las figuras que estaban dentro del campo, sino también por cómo se desarrolló el encuentro. Muy, muy emotivo. Polémico de alguna manera al final, pero ya la tecnología resolvió. Ayer evitó, creo, Rodrigo, un poco de las tantas injusticias que se han dado a lo largo de la historia de los mundiales con ese offside que se le marca a Croacia ya en el cierre del partido.
1: Sí, bueno, vamos a ver. Cuando la tecnología muestra un hecho contundente, no hay mucho que discutir. Se puede discutir interpretación. Bruno, me quedé pensando algo que dijo Bruno ayer, que no toda, ninguna jugada es igual a la otra. Entonces hay jugadas de interpretación y hay jugadas de reglamento. Y si la tecnología te dice que el balón tocó la cabeza del croata, y no hay discusión, no hay polémica. Se ha armado muchísimo. Se ha armado muchísimo escándalo por una jugada que no debería causar polémica, pero bueno.
0: Yo creo que todavía son los remanentes de eso, que no se acostumbra la afición en general al paso este que se está dando con la tecnología, que siempre te da para estas teorías de conspiración, Pablo, con los partidos de fútbol. Es más pasión que otra cosa.
2: Sí, yo creo que además me pasó hoy, teniendo de actividad un campamento de fútbol con niños, que hasta los niños discutían el gol de ayer, y es más, se notaba bien, y hablando de esto del tema, creo que es más grande y más notorio porque fue Portugal. Uh-huh. O si fuera Argentina sería igual. Yo creo que la gente se empieza a dividir por medio de Messi y Cristiano. Entonces, de hecho, esa fue una de mis preguntas con los chicos. Le digo, ¿te gusta Cristiano? ¿Te gusta Messi? Y por eso iban las opiniones, que eran más opiniones escuchadas de sus papás. Pero la realidad es que fue un partido emocionante. Croacia por momentos parecía que lo iba a ganar, creó buenas situaciones de gol. El arquero de Portugal tuvo un muy buen rendimiento. Yo comentaba anoche que Portugal para mí hizo un muy buen primer tiempo y el segundo tiempo le correspondió a Croacia, y que esa jugada, si genera justicia por medio de un chip, bienvenido sea, porque la realidad es que lo que están buscando las plataformas aplicadas o todo lo que es la tecnología aplicada al deporte es que sea más objetivo el deporte. Entonces, si fue offside, creo que leí en un tuit de que el jugador dice que sintió como que le rozó el pelo. Entonces, yo no veía cambio en la trayectoria de la pelota, en el efecto, pero si está, si hubo una vibración y eso, listo, a otra cosa.
0: Pero todavía, Bruno, como que el aficionado en general no se acostumbra a todos los cambios estos que está teniendo el fútbol a nivel tecnológico y de reglamento.
3: Sí, la verdad no entiendo el porqué, porque creo que como aficionado, es que el que no se acostumbra es el fanático. El aficionado creo yo que se puede ir acostumbrando. Claro, no es algo que va a ser de la noche a la mañana, pero yo si fuese un aficionado, y ayer lo hablaba Pablo también, yo me sentiría tranquilo, me sentaría tranquilamente a ver un partido sabiendo que existe la zona Doxo, que existe el South, que existe el Goal Line Technology, que existe el Connected Ball Technology, que es lo que se utilizó ayer. ¿Por qué? Porque son todas herramientas que son iguales para todos y que al final nos da a todos más tranquilidad de que los partidos no vamos a volver a ver, y ayer Cristian lo mencionaba también, un codazo y que nadie lo releve, o un gol con la mano y que nadie lo vea, lo que pasó con Byron Moreno en el 2002 entre Italia y Corea, lo que pasó en el partido siguiente entre Corea y España con el árbitro, creo que era egipcio. Ya basta de esas cosas. Entonces yo no concibo cómo alguien puede decir que eso es lo lindo del fútbol. No, hay muchos millones de por medio, hay mucho trabajo de 4 años de por medio, hay muchos jugadores insignes que uno dice ya son sus últimos partidos y que se vayan por un error arbitral. Qué tristeza, ¿no? Entonces esto le da, creo yo, más limpieza al fútbol y más certeza de que las cosas se están haciendo bien. Entonces yo creo, pero es de cada quien. A mí una vez un colega me dijo, bueno, a mí me gusta, no me gusta el VAR y punto, y respeta mi opinión. Bueno, si sos periodista, yo creo que deberías de estar a favor de ese tipo de tecnología porque nos ayuda a todos a hacer un mejor trabajo y ayuda a los entrenadores, a los jugadores, a que todos crean que están en un mismo nivel y nos dejemos de especulaciones. Claro, el ingrediente de ayer, como decía Pablo y como lo sabemos todos, es que estaba Cristiano y Portugal. Hubiese estado Messi y Argentina, otro escándalo. Entonces, pero tal vez por suerte este es el último mundial de los dos y ya vamos a volver a apaciguarnos. O tal vez entremos en Mbappé Nasrawi, puede ser. Pero por lo menos entre Cristiano y Messi ya se va a acabar esa cosa, espero.
0: Lo que sí es incierto es pronosticar los partidos, ¿verdad, Manu? Así que vamos con la guerra de pronósticos.
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0: Ya ha arrancado este partido, quedan dos, uno a las 4 de la tarde entre Argentina y Cabo Verde y el otro a las 7:30 de la noche entre Colombia y Ghana. Pablo, Argentina, vamos a empezar por prioridades.
2: Comenté anoche que Argentina gana 2-0.
0: ¿Por qué?
2: Porque creo que no va a ser tan fácil el partido. A veces creemos que estos tipos de equipos que no tienen cierta experiencia en mundiales se van a dejar llevar incluso por la admiración del equipo que está enfrente. Y hay que ver, puede pasarle, cómo no. Entonces dejo la incógnita a cómo se va a plantear Cabo Verde. Creo que Argentina lo va a superar, pero que no le va a ser fácil. Entonces, va a encontrar un rival difícil. Siempre va a depender cómo vaya resolviendo el juego y el resultado. Si Argentina se pone rápidamente con un gol arriba, esto puede cambiar y puede ser una goleada. Si no lo hace, le va a ganar, pero le va a ganar con lo justo.
0: Eso pensaba yo, Rodrigo, si se deslumbran, por ejemplo, este tipo de equipos, el tener a Messi enfrente, no digamos Argentina, hablemos la realidad, es tener a Messi enfrente.
1: Sí. Yo creo que va a ganar Argentina 6-0, ¿no? Estoy siendo exagerado, pero a veces se dan este tipo de resultados, sobre todo en estos 16avos de final, que todavía es una grada más abajo. Pero es que además Argentina está funcionando bien y a mí yo tenía muchas dudas antes del Mundial. Pero al ver cómo están jugando, yo dije De Paul, un jugador de MLS, está jugando bien. está jugando bien y entraron los suplentes, Lo Celso jugó bien, Otamendi jugó bien, que es un veterano. Entonces, por ahí Julián Álvarez, no falta verlo. Creo que Julián Álvarez está muy distraído con su fichaje con el Barcelona y no está en el Mundial todavía. Pero si se prende Julián Álvarez, va a ser otra Argentina.
0: ¿Te quedas con ese marcador
1: sí,
0: o
1: me, el que viene? Me voy a quedar con ese marcador.
0: Bueno. Señor Porcio, ¿usted piensa que no le va a costar mucho a Argentina y que le va a ayudar incluso el otro equipo para que no le cueste tanto?
3: El análisis parte de donde lo dejó Pablo. Es así, va a ser un partido así. Si a Cabo Verde le funcionó contra España ese bloque bajo y logró sacar un empate, creo que debería, pero no soy técnico, el técnico mandar a hacer lo mismo, si le dio resultado, ¿no? Uh-huh. Ahora, Argentina tiene obviamente muchísimos naipes. Está Messi, que con una aceleración te fusila. Está Lautaro, que abre espacios y que puede anotar. Por detrás vienen McAllister, vienen Enzo, que son volantes que tienen gol. Argentina tiene muchísimas armas, muchísimas maneras. La cuestión es que abran rápidamente el marcador y se puede, como decíamos, porque Cabo Verde aquí no puede especular y decir, tengo otro partido en el grupo. O sea, si Argentina le mete un gol a los 15, 10 minutos, Cabo Verde en algún momento, tal vez no en el primer tiempo, porque al final basta poco para ir a atacar y tratar de empatarlo, pero va a tener que hacer algunos movimientos y Argentina, y es difícil que te perdonen porque la rapidez mental con la que salen jugando en medio campo cuando tienen la pelota, los que saben, es increíble por parte del equipo albiceleste, así que se lo va a llevar desde mi punto de vista 4-0.
0: Ese mismo marcador dio el de 4-0, pero creo que va a ser, Pablo, más oficio hoy, es de sacar el oficio contra este tipo de rivales.
2: Sí, y la paciencia para mover al equipo rival, para tratar de desorganizarlo, encontrar espacios, desmarcarse, rotar. Si Argentina juega muy posicional o muy estático, desde la posición de Thiago, del mismo Messi, se le puede llegar a complicar. Pero van a tener que mover rápido la pelota, circularla rápido, tratar de progresar. Y lo que hablábamos un poco con el tema de España, que ayer lo logró en su partido con Austria, ser profundos, o sea, terminar ganando espacios que le permita o sacar centros desde el último tercio. Digo centros que son casi pases a finalización, no por el juego aéreo, porque Lautaro vaya a hacer goles de cabeza, sino por el tipo de ganar ese último tercio, sacar centros atrás o pases y finalizar la jugada por el centro, como lo hizo España ayer con Cucurella y Oyarzábal. Entonces yo creo que por ahí va a estar, que puedan ser profundos.
3: Fíjate que estos son partidos que se definen post pausa de hidratación.
0: Para reorganizarse.
3: Sí. Si a Argentina no le salen, le va a caer muy bien la pauta de hidratación para mover alguna cosa. Scaloni lo va a hacer.
0: Igual en el otro, Colombia tiene un rival fuerte, Rodrigo. O sea, también va a tener que tirar mucho de oficio y de creatividad.
1: Gane jodido. Yo creo que este debería ser el partido, en teoría. Todos estamos hablando de teoría. Para mí debería ser el partido de Luis Díaz, que no ha jugado un buen Mundial, creo yo. No ha jugado no un buen Mundial a su capacidad. Yo veo mucho al Bayern, sigo bastante la Bundesliga, y ha tenido una temporada espectacular Luis Díaz. No lo puedo explicar qué bien ha jugado en la Bundesliga, ¿no? Y algunos partidos de Champions también. Pero lo que voy a mí me ha demostrado que es un jugador que puede destrabar un partido, que puede hallar espacios donde no hay. Entonces, por ahí gana, le va a poner un muro difícil y Luis Díaz es un jugador para ganar el partido.
0: Es de mucho cuidado. ¿Cómo queda, Pablo, el partido entre Colombia y Ghana?
2: Mi pronóstico es 1-0 Colombia.
0: ¿Rodrigo?
1: 1-0 también.
3: Yo di sorpresa, 2-1
0: Gana. Yo puse a Colombia 3-1, así que vamos a esperar que nos ayuden los equipos para pegarle a los pronósticos y seguir subiendo. 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

0: perder 3-0 ante España, que quizá les eliminó una selección que será la próxima campeona del mundo. El entrenador dijo en rueda de prensa: si ven el partido, hay que reconocer que es muy difícil jugar contra España. Ellos no cometieron ningún error no forzado. España llevó a cabo una gran actuación. No solo estuvimos jugando contra el campeón de Europa, quizá también contra el próximo campeón mundial. Son buenísimos, funcionan como un reloj, señaló el entrenador.
1: Y por otro lado, el lateral francés Jules Koundé, también que juega en el Barcelona, fue preguntado sobre las palabras de Lamine Yamal, que deseó una semifinal entre ambos en el Mundial 2026, de lo que recordó que los últimos encuentros contra ellos no salieron bien. Por eso, pero eso no le obsesiona, no le hace sufrir. Conozco muy bien a Lamine, sé que es un jugador muy fuerte, un chico ambicioso, que dice las cosas como las piensa y como las ve. La verdad es que ser favorito en una competición no significa gran cosa, valoró Koundé. Es verdad que por desgracia los últimos partidos contra España no salieron como queríamos, lo sabemos, pero no me obsesiona ni me hace sufrir, añadió.
2: La Federación Neerlandesa de Fútbol presentó una denuncia ante la Fiscalía de su país, esto por insultos contra personas que difunden, mensajes racistas en redes sociales contra varios de los jugadores de la selección de Países Bajos tras ser eliminada del Mundial. La Federación explicó que durante la última semana notificó varias publicaciones al organismo especializado Meld Online Discriminate, con el que colabora en la campaña La Discriminación No Tiene Cabida, para evaluar si los mensajes podrían constituir un delito. Los juristas examinaron las denuncias y en los casos en los que se apreciaron posibles infracciones penales, solicitaron la retirada de las publicaciones y cuentas en redes sociales o prepararon la denuncia ante las autoridades.
0: Y estas fueron las 3 de la Copa.
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0: Australia y Egipto siguen empatados 1-1, van 117 minutos de los 120 que tienen que completar para sacar un ganador, y si no hay gol en estos 3 minutos que restan, pues tendrán que irse a los penaltis. Australia tiene un tiro libre al borde del área, así que hay una oportunidad. Si hay algo nuevo, se lo vamos a estar comentando. Otra cosa que salió reciente, Rodrigo, es que todo apunta a falta de oficialización, pero parece que no habrá cambio, que el partido entre Inglaterra y México, o México-Inglaterra en el Estadio Azteca del próximo domingo, se mueve de horario de las 6 de la tarde, que está primero, a las 12 del mediodía.
2: Esto lo tiene que tomar mucho, mucho en cuenta la gente que hace planes, ¿no? Para este fin de semana, si me dicen, vamos a reunión con la familia, 6 de la tarde, se refieren a problemas climatológicos. Acuérdense que ha habido partidos, incluyendo México-Ecuador en el Estadio Azteca por 16avo de final, que fueron pospuestos.
0: Se retrasó una hora.
2: También un partido de Francia tuvo una pausa de 2 horas por la lluvia. La tormenta eléctrica impide que haya fútbol porque hay mucho peligro que un rayo caiga en la cancha. Así es que por salvaguardar a los jugadores y al público presente, contingencias deben tomarse en cuenta. Entonces, medios mexicanos, los principales medios mexicanos, han anunciado incluso la reacción del técnico Javier Aguirre, que está furioso porque le han cambiado todos los planes de recuperación y ejercicio. Bueno, es muy probable de que el partido México-Inglaterra sea el domingo a las 12.
0: Esa es la razón oficial. Y están las otras razones.
2: Sí, bueno,
0: horarios de Inglaterra.
2: Digamos de que a las 6 de la tarde de México iba a ser a las 2 de la mañana en Inglaterra, y bueno, mucha gente iba a tener que desvelarse. Ahora, si es a las 12, es a las 7 de la noche. Y estoy seguro que los dos canales que transmiten el partido, que son la BBC y la ITV, han de estar encantados con ese
0: con esa cambio. Tormenta les cayó. Sí, exacto. Esa fue la tormenta perfecta, sí, literalmente. Y Australia, a Pablo y Bruno, está haciendo cambio de portero, sin que el otro se haya lesionado. Acaba de entrar el portero suplente y ya es muy claro que la aspiración es llegar a los penaltis.
1: Sí, todos nos recordamos a Krull en aquella cuarto de final entre Países Bajos y Costa Rica.

0: que entró el arquero suplente en lugar de Silicen para atajar los penaltis, y vaya que les comió la mente a los lanzadores ticos. Apunta todo a que tengamos una definición por la vía de los 11 metros entre australianos y egipcios. Pero faltan minutos todavía y hemos visto que los árbitros a veces les gustan los partidos y los extienden.
1: Pablo, ¿existe ese en el fútbol o en tu caso como técnico que has visto a lo largo de tu carrera, porteros especialistas en penaltis?
2: Sí, hay porteros que tienen cierta intuición, preparación, incluso una cuestión física de potencia en su tren inferior que les permite llegar más rápido al lugar. La realidad es que no es fácil atajar un penal. Pero hay porteros que tienen esa cualidad, entonces si vale la pena y uno cree que le va a hacer bien al equipo, el cambio yo creo que sirve. No sé cuánto influye emocionalmente en el equipo contrario, de decir, uy, entró este guardameta, me va a tapar un penal, hay que ver qué incidencia tiene, pero sabemos que incluso los penales, por más de que uno los entrene mucho, tanto para el que patea o ejecutador como para el arquero, siempre es una experiencia un poco alejada de la realidad, porque a la hora de patear, creo que le pasó a Alemania, por lo que dicen algunos jugadores muy experimentados y que están acostumbrados a esta presión, no quieren patear estos penales de mundiales. Entonces, las dos cosas son valederas, que los jugadores se sientan muy presionados para ejecutar y que un arquero sea grande si tiene ciertas cualidades para atajar penales.
3: Yo te quería preguntar una cosa, Pablo, porque he visto en los últimos años a muchos tiradores que esperan a que el arquero se mueva y ante el mínimo movimiento pueden hacer un cambio de dirección o redireccionar la pelota hacia donde ellos les convenga. Pero los arqueros también saben esto. Uh-huh. Es como decir, vos pensás esto, pero yo sé que pensaste esto. Entonces, por ejemplo, vimos a Bono en el partido de Holanda contra Marruecos, que atajó, le comió la mente a los holandeses, incluso uno que solo se le movió un poquito para la derecha. ¿Cómo es? Vamos a ver, este es un juego mental. ¿Cómo lo ves? ¿Cómo estás viendo que lo están manejando en el fútbol profesional?
2: Hay distintos tipos de tiradores y de arquero en relación más que nada a esto de la mentalidad, ¿no? Me refiero a que hay tiradores que van y prefieren hacer una pausa al final y mirar hasta lo último para ver ese movimiento del arquero. Y hay otros que van decididos a, yo le pego un determinado lugar, en este lugar me siento confiado, y van y ejecutan sin saber si el arquero va o no va para ese lado. Son cuando los arqueros la tocan. Incluso en el partido de Holanda con Marruecos, al arquero llega una pelota y le pegan el talón y entra. Entonces depende mucho de la mentalidad del jugador. Lo que le pasa al jugador en esto de patear penales y de esperar hasta lo último es que si el arquero no se mueve, le puede generar una duda. Y en la duda se puede equivocar. Entonces yo creo que ahí está la fortaleza o el dilema. ¿Quién va a dudar? Si el arquero en quedarse quieto hasta el final y no dar una pista de dónde se va a tirar, o si espera hasta lo último y el ejecutador, por esperar tanto, termina errando.
1: Y lo vamos a ver en unos instantes. La gente que puede ver el partido, ya terminaron los 120, los 90 reglamentarios más los 30 del alargue, y van a haber penaltis en este duelo. Así que el ganador se va a definir por puntería o por intuición. De hecho, ¿por puntería del delantero o intuición del portero?
2: De hecho, le quería agregar a Rodrigo la pregunta, que estaba muy buena. Es que normalmente cuando uno como ejecutador mira al arquero hasta el final, pierde vista la pelota. Entonces ahí puede provocarse el error. De que uno no miró la pelota o le entró mal a la pelota. No sé si eso le pasó a Messi contra Austria, que le pegó mal y la tiró afuera. Entonces, ahí es donde hay un punto, un margen de error, porque estás mirando al arquero hasta el final y no miraste la pelota.
1: Nosotros también nos vamos a preparar para estos penaltis, pero antes de eso déjeme decirle que este programa llega a ustedes gracias a Remesas Atlántida. 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
1: 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Ya regresamos con los penaltis.
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0: Estamos de vuelta en el Wiri Wiri al aire y el Wiri Wiri mundialista por radios femenina y fiesta. Ya empezó la tanda de penaltis entre Australia y Egipto. Australia comenzó tirando y la mandó por arriba el primer tirador. Ahorita viene Egipto a tratar de ponerse en ventaja ante el portero, que ingresó un minuto y medio antes que terminara el tiempo reglamentario y anota el gol. Platicábamos, Bruno, sobre todo esto de los penaltis, que al final es mucho de cabeza de parte de los dos, tanto del tirador como del portero, a ver quién es más fuerte mentalmente, uno para adivinar o el otro para llegar con la convicción de pegarle a la pelota.
1: Hay varias situaciones también, ¿no? Hay tiradores que ven cierto movimiento de piernas del portero y hay porteros que ven cierto movimiento de piernas también del tirador. La vez pasada estaba viendo un análisis sobre cómo cobra los penaltis Mbappé y si tiene un movimiento cuando lo tira a la derecha y un movimiento cuando lo tira a la izquierda. Este es el segundo de Australia y es bueno, se empata, pero tiene un tiro menos Egipto. Entonces, es de cabeza, es de nervios. Al final son ingredientes, ¿no? La técnica para patear y también un tema mental.
2: El gol de Australia lo hizo Jackson Irving, de esa información sin mucha relevancia. Él enfrentó al Salvador en el Mundial Sub-20 en el 2013. Pero dicho, perdió contra El Salvador en el Mundial Sub-20 de 2013 ahí en Turquía, ¿no?
0: Pablo,
1: buen jugador ese Irving.
2: Sí, buen jugador.
0: Pablo, ¿y a los jugadores se les enseña a tirar penaltis?
3: Se les da ciertas tips, consejos, características de cómo entrar, pero ya ahí el jugador es el que dentro de la cancha define cómo quiere golpear. Lo que sí, a veces, esto lo digo más como entrenador, uno, cuando el penal es errado y el jugador no fue serio a la hora de patear, ahí sí da mucha bronca, porque a veces pican la pelota y hacen cosas que no me parece que sean propias de un penal, pero bueno, ahí es el jugador el que decide.
0: ¿Y qué peso lleva después el jugador que falla el último? ¿Cómo se recupera mentalmente a alguien? ¿O cómo se le ayuda a que se recupere?
3: Tiene que volver a empezar, prácticamente es volver a empezar. Y sí, tiene que apoyarse incluso, si es posible, psicológicamente, emocionalmente, para pensar en lo que viene. El error ya está, no lo va a poder remediar, no puede volver atrás, entonces tiene que pensar en lo que viene.
0: Egipto anotó el segundo, está arriba 2-1 en la tanda de penaltis después de dos cobrados. Este sería el tercero, ¿verdad, Rodrigo, de los partidos que se definen en penaltis?
2: Ah, el tercero de los partidos en penales, sí. Ajá. Claro. Se definió Paraguay, Alemania y Holanda, Marruecos.
0: Así que Australia va por...
2: Y hubo muchos fallos. En las dos tandas fallaron los dos equipos. En las dos tandas fallaron los dos equipos. Para que veas de que esa presión te puede comer el cerebro de una manera impresionante, ¿no?
0: Anota Australia.
2: Fíjate que cuando vimos la de Marruecos, ajá, y Holanda, y iba Hakimi, yo dije en la redacción, no, este no va a fallar, juega en el Paris Saint-Germain, juega en el Madrid, campeón, tiene experiencia, campeón de Europa, o sea, todos los galones para no fallar, el tipo falló. O sea,
0: ahí viene otro, para la gente que no está viendo, va a patear Mohamed Salah. Otro que no falla.
2: Sí, en teoría no debería fallar, superestrella, Liverpool, bueno.
1: Pero es zurdo, los zurdos... No me gusta cómo lanzan los penaltis los zurdos. Yo lo he dicho siempre, si yo fuera entrenador, no podría patear nunca un zurdo un penalti, a menos que sea Messi, Maradona,
3: Cristiano Ronaldo. Penales también.
2: Y ellos agarraron penales.
1: Sí, a mí lo de pierna zurda no me... Siento que no tienen mucha opción como un derecho, no sé. Pero ese puede ser, sí, pila mía.
0: En béisbol no la harías de entrenador, Bruno. Y ahí está, el centro.
2: Salah lo hizo de panenca.
1: Probablemente me dormiría si fuera entrenador de un partido de béisbol, créeme, ¿no?
0: Interesante, y bueno, ya la tensión crece. Egipto no ha fallado en ninguno de sus tres lanzamientos. Australia falló el primero, así que está de emoción esta definición. Sí, sí, picadita, medio panenca.
1: Picó, medio curvelo, medio... Entre curvelo y normal, ¿no,
2: sí,
1: señora?
2: Sí, sí, sí, totalmente. Pasó cerca del arquero. Bueno, va ganando Egipto 3-2.
0: Lo tiró a Lopanen.
2: A Lopanen, sí, sí, exactamente.
0: Faltó el caja ahí por... por el estilo.
2: Ahorita ve el cuarto penalti de Australia.
1: Este está bien joven, ese chico, se le nota una carita de...
0: Pablo, ¿te tocó tirar en alguna definición por penaltis?
3: No, pateé penales de todos los que pateé R1 y más por agrandado, que pensaba más en festejar, pero era por mirar al arquero cuando preguntó Rodrigo.
2: Y lo acaba de fallar.
3: Lo acabo de errar el más joven. Pero no, en definiciones así no. No tuve esa experiencia.
0: Ya Egipto necesita uno más.
2: Sí, va ganando 3-2 Egipto. Si anota el siguiente Egipto, pasa a los octavos de final.
0: Así que viene la presión para este tirador que lleva el turno en Egipto para ver cómo... Es el pase a octavos de final nada más, sí, con ese disparo. Alemania tuvo la suerte que no aprovechó de que Paraguay falló los últimos dos, por ejemplo. Y no, ni con eso le agrandó. Es el número 4 de Egipto el que va a lanzar. No ha fallado en los tres anteriores. Se le ve carita así de...
2: Abdelmagud es el que va a tirar, el número 4, defensor que entró de cambio.
3: Defensor central.
2: Sí.
0: Así que ya se alista. Hasta ahorita no le ha funcionado la estrategia a Australia del portero, ya se descarta que por lo menos en esta hubo algo, y el otro había estado muy bien durante todos los partidos, no sé qué tanto. Creo que era más bluff del técnico australiano y anota Egipto.
2: Se terminó.
0: Termina el partido, Egipto gana 4-2 en los penaltis, después terminar 1-1 en los 120 y avanza a la ronda de octavos de final, donde espera a Argentina, si no me falla la memoria de la llave, Rodrigo.
2: Sí, Egipto ha ido a varios mundiales y nunca había ganado ni un solo partido. Ahora no solo ganó partidos, está en octavos de final. Es un gran momento para una nación muy futbolera. Egipto fue el mundial del 34, o sea, que ha tenido una selección que siempre busca protagonismo desde hace muchos años, así que me parece que es una alegría enorme para un país muy futbolero, de verdad. Así es que me alegro por ellos, me alegro por Salah, que casi nunca había tenido un momento tan feliz con la selección, y ahorita es bueno, vemos lágrimas en los ojos de entrenadores, vemos alegría en los jugadores, vemos abrazos.
0: Y lágrimas en la afición de Australia,
2: sí,
0: también.
2: Sí, no, pero qué lindo. Ya,
0: llorar es la...
2: Qué lindo ver esto, de verdad. Eso es el Mundial. Así porque tú te imaginas cómo está el Cairo ahorita. El Cairo va a ser una locura.
0: Ya van a caer las fotos más adelante, pendiente de las publicaciones del Graficionado o de todas
1: segunda selección africana, ¿no? Que avanza.
2: Sí, Marruecos fue la primera.
1: Marruecos y ahora Egipto. Otra vez el Magreb,
2: sí,
1: sacando la cara por el continente africano. Y los que queríamos que el África subsahariana hiciera algo, pues.
2: Pero es que
1: nos queda gana.
0: Sí. Ya solo falta por definir una serie de octavos que están entre.
1: O bueno, Cabo Verde.
0: Cabo Verde.
3: De hecho, por lo que me comentaba Bruno, el futbolista que falló el segundo penal tiene 18 años.
1: Sí, se le miraba.
3: Juega en Colorado Rapid.
1: Se le miraba la carita de...
0: Por lo menos ya le va a quedar de experiencia. Y sí, ya por definirse cómo quedan los octavos de final y arranca, digamos, el Mundial tradicional, cuando eran ya desde octavo, 24.
2: Mañana empieza el Mundial.
0: A octavos de final.
2: Por ahí, como todos lo conocemos, ¿no? De octavos de final para arriba.
0: Ya las mejores 16 selecciones del mundo. Arranca mañana la etapa de octavos, que ya va a comenzar a definir con los partidos entre Canadá-Marruecos y Paraguay-Francia.
2: Paraguay-Francia,
0: sí. Así que los que quieren ver a Mbappé, a ver si rompe el récord de
2: Messi.
0: Goles.
2: A ver si Messi no hace goles ahora.
0: Interesante, hoy sí ya, Bruno, ya hoy sí ya vienen los partidos serios, con ya la mayoría de candidatos.
1: Sí, claro, son los partidos de dentro o fuera. Ya arrancaron, los tuvimos en los 16avos, hubo una gran sorpresa, se fue a Alemania, un campeón del mundo. Uruguay no avanzó, o sea que de los 7 campeones del mundo que fueron a este mundial, 2 están fuera. Quedan 5 en busca de llegar a la final, y sí, estas etapas se van poniendo cada vez más difíciles, dependiendo obviamente de las llaves, ¿no? Hay llaves que son mucho más complicadas que otras.
0: Lo que se apunta que, por lo menos en el papel, no va a haber campeón inédito en esta edición, Rodrigo.
2: No sé.
0: Pero ¿quién, no. ¿quién podría...?
2: No, vamos a ver, déjame ver la llave de octavos, pero de entrada te diría
3: Marruecos. La tengo acá, si quieres. Paraguay, Francia, una de las llaves, Canadá, Marruecos, Portugal, España, Estados Unidos, Bélgica, Brasil, Noruega, México, Inglaterra, Egipto espera rival y Suiza espera rival.
2: Para mí Portugal podría ser campeón del mundo. Portugal podría ser el campeón del mundo inédito. Y quién sabe, por ahí hasta Marruecos puede ser.
1: Sí, cuidado con ese equipo.
2: O sea, los demás no. Paraguay no va a ser campeón del mundo. Bajo ninguna circunstancia Paraguay va a ser campeón del mundo. Pero Portugal y Marruecos tienen jugadores muy
0: importantes. Son los que les pueden hacer frente a los tradicionales.
2: Sí, sí, sí.
0: Aquí, vamos a ver. Ahorita sí ya viene la figura. Va a ser momento de figura, porque en este mundial sí... No tenés ahorita uno para escoger. Está Mbappé, goleador. Está Haaland, goleador. Sí. Está Messi, sí, cumpliendo.
2: Pero fíjate que al final...
0: Cristiano ahí anda metiéndose y todo.
2: Yo he tenido dudas con Portugal, pero al final es quién se prende ahorita. Puedes tener una gran primera ronda y de repente te lanzás en... Y a partir de octavos es otro equipo, es otro mundial. Hace poquito elegí una vieja revista. Una revista, el Gráfico de Argentina, del España 82, y era del partido Argentina-Brasil, de la segunda ronda. Y el cronista decía, Argentina perdió contra Italia, que es la selección que peor juega, y después perdió contra Brasil, que es la selección que mejor juega. Pero me llamó la atención lo que decía, Italia es la selección que peor juega, a medio mundial 82, y Italia fue campeona. Sí. ¿Por qué? Porque no es lo mismo la primera ronda que las rondas finales. Ese es otro planeta. Entonces no sabemos qué va a pasar. Y ahorita quiero ver qué selecciones vemos en octavos. Ahí sí, ese es el verdadero mundial.
0: Bruno, después de haber visto todas las selecciones hasta ahora, todavía faltan un par que jueguen de las candidatas. ¿A quién le pones la ficha? ¿Siempre Francia?
1: Sí, siempre Francia. Por ahí Argentina, son las candidatas a volverse a encontrar en una final. Cuidado con Inglaterra, de Brasil, Noruega, para mí la moneda está en el aire. Difícil poder pronosticar. Y no sé, yo le tengo, como siempre hay sorpresas en esto, creo que... Voy a escoger uno de los 8 partidos de octavos de final que puede haber una sorpresa y voy a escoger el Canadá-Marruecos. Voy a decir que pasa Canadá.
0: Bueno, ahí está. Y eso ya lo vamos a conocer mañana mismo. Ya vamos a ver si le cumple la sorpresa. Pero mientras tanto, a esperar porque viene Argentina a las 4 de la tarde, a las 7 y media Colombia contra Ghana. Argentina va contra Cabo Verde. La gran revelación, no la gran revelación, pero sí como la... Siempre la cenicienta que tiene que haber en un torneo, esta le tocó a Cabo Verde.
2: Es correcto.
0: Así pero que...
2: veremos a Cabo Verde, ojalá quede una sorpresa.
0: Ya queda una hora para que arranque ese partido, los dejamos para que se preparen, ahí elijan su comida favorita de todas las opciones que les hemos dado en el programa, y de esto lo vamos a platicar mañana siempre en el Wiri Wiri Mundialista.

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0: Ando mientras corre, llega el pick de David. 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
1: Es mi pick para esta semana. Tenemos la música de Steve Lacy y SZA. La canción se llama Is It Cool? Y es música bastante nueva.
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1: Vuelve Steve Lacy y a mí me llama la atención porque este muchacho realmente, miren, si a usted le gusta Prince... Si hay un artista al que le tiene que poner ojo hoy en día, si a usted le gusta la música de Prince, dígase Purple Rain, Let's Get Crazy, toda esta música de los 80, creo que Steve Lacy podría ser un buen puente para usted con la música moderna, porque es un muchacho que si bien conoce bien el trap, el R&B y el rap, también sabe mucho de armonía, de melodía y de guitarras este niño. Así que aquí está con SZA y además de grabar con el teléfono, porque su iPhone está en el Museo Smithsonian, permítame recordarle, por todas las proezas que hizo con un teléfono en la mano a sus 16 años antes de graduarse de la high school. Aquí está, o sea, les quiero decir, es un genio, pues, esto que estamos oyendo a continuación, junto a SZA, Is It Cool, mi pick para

0: La música de Steve Lacy junto a SZA a 3 de la tarde con 12 minutos. Miren, yo ya casi me voy a retirar y pues quisiera comentarle a la audiencia que tendremos algunos cambios a partir de la próxima semana en la programación de Radio Femenina.
1: ¿Qué, cómo?
0: Habrán algunos cambios a partir de la próxima semana en la programación de Radio Femenina para quienes estén oyendo.
1: Se vienen cositas a los raguayanos.
0: Se vienen cositas. Fernando Claros, quien está en este momento aquí, pasa a qué turno se va a ir usted, muchacho.
1: Yo creo, tengo entendido y me han dicho por ahí que a las 4 de la tarde.
0: A partir de las 4 de la tarde, junto a Nelson Santamaría, podrá escucharlo a partir del lunes. Y a mi servidor, siempre a esta hora, a su servidor, perdón, siempre a esta hora, pero junto a Celeste Ramírez, en un proyecto que tiene por nombre El Break, así que ya le vamos a enseñar ahí las cuestiones. Y Alexandra Palacios, a quien usted ha podido conocer desde las 5 a.m. Durante un poco menos de un año, va a pasar a continuación a amenizar sus noches, turno que tenía Celeste Ramírez hasta hace muy poco. Esto, pues, sin duda, ha sido potenciado por la salida de nuestro querido compañero Christian Müller, a quien,
1: extrañadísimo compañero Christian Müller,
0: a quien pues vamos a festejar también próximamente. Y pues nada, simplemente quería comentarles eso. Van a tener más información la próxima semana, no se pierdan el inicio del break que empieza el próximo lunes. Y pues Fernando y Nelson con el Late Show también ya van a renovar su identidad auditiva, yeah, estoy seguro. Y pues Alexandra trae muchas cosas nuevas para usted, incluidos lives de TikTok todos los lunes, miércoles y viernes. Aunque va a estar al aire, pues no solo esos días, sino lunes, martes, no sé si miércoles, estoy seguro, pero jueves y viernes por lo menos. Así que ya pues estamos ahí pendientes. Y no se pierdan los nuevos turnos de la jornada vespertina y nocturna de Radio Femenina.
1: Yeah, ahí Choveto es el que ha quedado. Choveto como piedra, mira.
0: Sí, no. Choveto en algún momento.
1: ¡Qué bárbaro!
0: ¿A ti te parece eso? Pero sí se ha movido. Antes era de una. Turno de Choveto.
1: Claro. Ah, pero sí, yo sí digo, ¡qué bárbaro! Todos nos hemos movido.
0: Ah, sí.
1: Y Choveto ha quedado,
0: sí,
1: mira.
0: No, claro, es que. Qué chido. El muñeco bello.
1: Qué bueno, no, claro. No, él no se despeina. ¡Qué bárbaro!
0: Ahí genial. Está.
1: Bueno, será que nos escuchemos, ya no nos vamos, pero será que nos escuchemos de nuevo el lunes, pero a las 4. Y sí, la invitación a que escuche ese nuevo proyecto que deja de llamarse Tardeados. Fíjate que quiero ver, no llegó al año.
0: No llegó al año. Ahí está.
1: Casi llega.
0: Casi.
1: Nosotros por acá seguimos viendo el Mundial. Bueno, ya lo comentaba el Wiri Wiri, pasó Egipto, 4-2, ganó en los penales, seguimos con más música. Seguimos con algo por ahí de... Ajá, algo de música en español. ¿Qué te parece si nos vamos con Bad Bunny y eso que se llama Que tú te creas, sonando por la F?

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Estamos a minutos de que se juegue el partido de Argentina y Cabo Verde, pero este fin de semana creo que los reflectores se enfocan en otro partido. Si bien vamos a estar viendo Argentina, vamos a ver los partidos de mañana, etcétera, etcétera, etcétera, creo que muchos, o la mayoría, está pensando en México contra Inglaterra. Será el domingo a las 6 de la tarde, por ahí hay muchas novedades. Mira, la primera de ellas, quizá la no menos relevante, pero la que más llama la atención, es que Reino Unido ha emitido una alerta de seguridad contra México. ¿Qué? ¿Cómo así? Pues así como lo escuchás. Reino Unido ha alertado a sus hinchas, a los ingleses que vayan a ver a México, a Inglaterra, mejor dicho, a México, que antes del partido tengan y después del partido tengan mucho cuidado, especialmente si van identificados con la selección inglesa. Pueden sufrir robos, bebidas adulteradas, bebidas lanzadas y riesgos con sus documentos en la Ciudad de México. Ahora, esto no viene solo porque sí, sino porque ya creo que todos vimos los distintos videos de cómo se han alocado los mexicanos. O sea, han sido días de festejo luego de la victoria con Ecuador y sí hubo un par de casos bastante lamentables y muy reprochables hacia ecuatorianos. Ahora, eso es una de las novedades y una de las noticias que te hace darte cuenta. Claro, está muy mal, es una noticia mala, o sea, una noticia que no debería de darse en ningún mundial, pero para que te des cuenta de la magnitud de la locura que se está manejando en el suelo mexicano. Es una auténtica locura. No hay otra palabra que ponerle para lo que se va a vivir con el partido de México-Inglaterra. Por otro lado, otra de las noticias es que López Dóriga... Y es chistoso porque es como, no tiene nada que ver, pero lo está confirmando él. Ya dijo que el partido se va a mover para el mediodía. Ya no se va a jugar a las 6, sino que se va a jugar el mediodía del domingo. El motivo, clima, factores climáticos. Recordemos que con Ecuador el juego se movió por una hora después porque había lluvia. Entonces, bueno, lo van a mover y no podemos evitar no pensar dos cosas. La primera, que es para hacerlo en pro de la selección mexicana por el calor. Ya eso ya se sabe. Habrá algo de un factor que influya más a favor de la selección mexicana, que es el calor, sumándole la altitud, el smog, etcétera, etcétera, etcétera. Y por otro lado, el mejor rendimiento de sus jugadores, pero no con el mismo punto del anterior, sino por ahí se mencionaba que Mora puede que para las leyes mexicanas no pueda jugar el domingo a las 6, depende de cuánto dure el partido y cuánto se alargue. Y Gilberto Mora, un menor de edad, un chico de 17 años, si México se queda sin él para el partido, que es una pieza vital, sería una pérdida muy importante para el cuadro mexicano, para el Tri. Estas son de las dos novedades que más llaman la atención. La tercera y de lo que más quiero que hablemos es que se está debatiendo musicalmente este partido. No se ha quedado con el fútbol. Hay muchos que están hablando de que Juan Gabriel, que los Gallagher, que los tacos, que el pescado, que esto y que aquello, que los Beatles. Pero de eso hablamos más adelante. Por ahorita seguimos con más música. ¿Qué te parece si nos vamos justamente con el himno, la canción? Yo no sé qué palabra usar, pero esta canción que forma parte del mundial. Shakira y Burna Boy, esta que se llama Die Die.

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1: Escuchábamos dos canciones de Alvarito Díaz de su más reciente disco, Omakase. A ver, te estaba diciendo sobre las distintas comparaciones que se han hecho en el México-Inglaterra. Por ahí dicen que porque los dos países son muy, muy cargados culturalmente y eso lo sabemos bastante bien. Así que mira, por ahí estaban de que si se puede comparar un ícono cultural mexicano con uno inglés. Y decían que si la competición fuera más allá del fútbol, ¿por qué no ponemos a competir a un Juan Gabriel contra un Harry Styles? Los dos son así como que les gustan los brillos, saben cantar muy bien, son unos grandes showman. Pero el criterio queda cada quien de decir quién gana. Estaban comparando, y esto ya lo hablábamos, que se van a pelear Fer de Maná y Liam Gallagher. Entonces viene la comparación. Pongamos a competir entre México e Inglaterra a Maná contra Oasis. ¿Qué tal? La Torre Latino de la Ciudad de México, comparémosla con el Big Ben. Los dos dan la hora. Los dos son puntudos. Pongamos comparaciones. Decían que comparáramos a Rowan Atkinson con Eugenio Derbez. ¿Quién gana entre Mr. Bean y Ludovico Peluche? ¿Quién gana? Parte de lo que el internet ha hecho bastante viral y llama la atención porque, pues sí, son comparaciones que quizás no tienen mucho sentido. Por ahí comparaban que a Zayn Malik con el Malía. Comparaban a Elton John con Alex Sintek. Fíjate que me parece una comparación más válida Elton John y Juan Gabriel. ¿Quién gana? Dígame al WhatsApp 22-24-24-11. Y es que cuando el fútbol se vive con tanta emoción, claro. Y más cuando son cuestiones de países, claro que van a salir comparaciones como estas. Hablaban por ahí, si se trata de duelo entre hermanos, los hermanos Gallagher contra los hermanos de los Temerarios o los hermanos de los Tigres del Norte. Duelo entre hermanos. Parte de las comparaciones chistosas que se han estado haciendo y que, bueno, la verdad es que conocemos bastante bien de ambos. Decían que comparáramos a The Cure con Caifanes, que comparáramos por ahí que... Ok. Mira, por aquí nos está diciendo Sophie que cree que entre Maná y los Gallagher ganan los Gallagher porque ellos son muy calle. Y fíjate que yo creo que tiene razón. Yo le doy un muy buen punto ahí. Aquí podemos hablar y podemos decir una cosa y podemos decir otra, pero cuando se trata de rock, las autoridades de femenina se abocan a Nelson Santamaría. Así que yo le pregunto a Nelson, tenemos este fin de semana un duelo en Inglaterra-México, pero las cosas se salieron de lo futbolístico y se fueron a lo cultural. Si se van a los tiros, si se van a los golpes, si se van al duelo, no los golpes, pero un duelo, ya póngale usted el duelo que quiera. Los hermanos Gallagher. ¿Con Maná?
2: No, hombre.
1: ¿Oasis contra Maná?
2: No, ¿qué?
1: No. No. Yo pregunto. No,
2: elabora. Saludos a Torres Maldonado. No, mira, para nadie es un secreto. Maná es la banda de rock and roll mexicana por excelencia. Es la que más factura, es la que más trabaja y es la que más billetes gana en gira.
1: Sí.
2: Pero no puedes ponerlos en el mismo huacal. Bueno. Para el Salón de la Fama del Rock and Roll estuvieron nominados.
1: Sí, sí, sí, en el mismo...
2: En el mismo huacal, que una promoción bastante interesante, pero para mí no, ellos son quizás pop rock.
1: Otro vacil.
2: Ahora, si ya quieres poner comediantes y cosas así...
1: No, fíjese que yo estaba viendo, comparemos a Elton John con Juan Gabriel. Si se van a un duelo Elton John y Juan Gabriel...
2: Pensaría que talento tenía, o sea, capacidad de interpretación tenía más Juan Gabriel. Sí.
1: Como vocalista. Vida.
2: Como vocalista.
1: Ahí como compositor.
2: No sé si él componía, esa sí te la debo, yo no soy súper seguidor de él, pero todas las canciones en México le pegaron.
1: Sí, yo lo vi en la fiesta de Navidad cantando el Noa Noa, Nelson.
2: De ahí, si me pones a un Cantinflas con un, ¿quién se está del otro lado?
1: Chaplin. Sí.
2: Ah,
1: me va a decir Nelson que usted es más letrado en Chaplin.
2: No, creo que él agarró cosas de de creo que Cantinflas agarró cosas de Chaplin.
1: Yo creo que no sería Cantinflas, creo que Chespirito sería un mejor.
2: Ajá, tal vez.
1: Chespirito, Chaplin.
2: De ahí, otra que estaban haciendo era Freddie Mercury con... ¿quién? No, con, con Juan Gabriel.
1: Ajá, sí. yo, pero bueno. También por ahí decían que Mr. Bean o Ludovico Peluche.
2: Ludovico Mr. Peluche. Bean. No.
1: Nelson, yo le voy a decir.
2: No, lo que pasa es que... es que Mr. Bean es comedia física.
1: Universal.
2: Y física, él sí. Es de expresión. Sí. Ludovico Peluche tenía diálogo.
1: Vaya, pero yo le voy a decir. Yo quería ver un partido de esos de las 10 de la mañana, creo que el de Inglaterra, y me puse a ver un canal. Y ese canal no estaba pasando el partido, estaba pasando a la familia Peluche. Y yo me puse a ver la familia Peluche. Y
2: ¡bestia!
1: Dije, total, total.
2: Nelson, ¡mal!
1: Es la cúspide de la comedia latinoamericana, la familia Peluche. Nelson, yo, ese capítulo yo me lo sabía. De chiquito alguna vez lo había visto varias veces y yo me sabía. ¿Sabes qué capítulo es? En el del primo. Primo, no es mi primo, no es mi primo. Y que el primo se muere y que lo meten a cremar y sale todo quemado. ¡Revivió desde el infierno! Ese.
2: Pero es porque nos identificamos del lado, la comedia de Peluche es súper latina.
1: Es chistosísimo.
2: El tipo es talentosísimo, o sea, por algo ha llegado hasta donde ha llegado. Pero sí es creo que hay Mr. Bean era... no necesitaba hacer nada.
1: Sí.
2: Solo poner cara de jugado.
1: Lo entienden hasta los de Cabo Verde.
2: Exactamente. ¡Bocina! Bueno, a ver qué va.
1: Me despido así. Será... ¡Ey, Nelson! Ya le contaron que el lunes vamos ahí.
2: ¿A dónde?
1: A darle aquí juntos al turno.
2: ¡Ah! Algo así, más o menos me habían mencionado.
1: Algo dijo apenas.
2: Pensé que estabas hablando del España-Portugal. ¡Portuguesinho!
1: Me despido con Xavi, Grupo Frontera, dos mexicanos, y eso que se llama No Capea. ¡Salud!

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9: 4:08 p.m. Gol de Cabo... Nah, mentira. Empieza Argentina contra Cabo Verde, minuto 7.
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0: Bueno, muy buenas tardes, El Salvador. Sean todos bienvenidos a Radio Femenina el fin de semana, el 3 de julio, al Mascón entre Argentina y algunos dirán la Cenicienta por ahí. Yo no creo que sea la Cenicienta, pero mamá, madre, aquí ve. No creo que sea agua. Pere, ahorita. ¡Qué barbaridad! Por estar en la presentación se nos fue, pero aquí está. Aquí está. Ahorita vamos, ve.
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1: ¡Ey! ¡El pan, ve!
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0: Bueno, señoras y señores, cayó el primero. Vamos a ver cómo estuvo. Sí, sale bien. Uy, qué buen pase.
3: And the finish is a masterclass. Once again for Messi.
0: La zurda, la baja y un toquecito. No, hombre, no pudo hacer nada ahí, Bocinha. Cayó el primero. Le decía yo a Fer antes de que se retirara del turno que podía ser como complicado, tal vez, o que se iba a ver como complicado el que se abriera el marcador, y se ha hecho al minuto 28, básicamente. 1-0, creo que de aquí en adelante ya viene básicamente, como dicen por ahí, se abrió el chorro, se abrió el grifo, y creo que ya, pues, el sueño, falta muchísimo partido, ¿verdad? Pero el sueño para Bocinha y para todos los chicos de Cabo Verde, se empieza a tornar un poco en pesadilla. ¡Ah! Le gustó esa frase. Bueno, son exactamente las 4 de la tarde, 30 minutos, 4:30. No alcancé a ver quién le hizo el pase a Cuccittini. O a Puccittini, ¿eh? A Leo Messi, pero sí, la baja con la calidad que tiene la zurda y un toquecito, el cual pues ya tiene Argentina 1-0. Bueno, ahí están las cosas. Y anterior a eso, pues estábamos escuchando la recomendación de... Ah, no, si no la puse, ¿verdad? Bueno,

0: prototype.
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Bueno, muchas cosas están pasando el día de hoy. Efectivamente, bueno, está jugando la selección de Argentina con la Cenicienta Cabo Verde. Se clasificó Egipto tras llegar hasta la última instancia, que son los penales. Y el día de hoy, unos dirán, el día de hoy se casó la niña Tay. No, no. Les voy a decir algo, la niña Tay, refiriéndonos a la chelita, la niña Taylor Swift, realmente ya estaba casada. Se casó en Tennessee en una ceremonia, habrá sido que un par de meses atrás, pero el día de hoy era el patín. O sea, hoy es como la religiosa, y bueno, no sé si la religiosa, pero es cuando se va a poner su vestido y va a llegar toda la majada. Y fue que TMC en su momento dijo que esto se iba a realizar en el Madison Square Garden. Y la gente dice, no, ¿cómo vas a creer? Eso es una arena, no sé qué, no sé qué. Bueno, miren, ahí está. La niña Tay se casó o se va a casar o está patinando o está haciendo el vacil de su fiesta hoy en el Madison Square Garden. Consiguió unos permisos, uno, para retirar todas las cámaras y todo lo que pudiera estar ahí adentro, para pues, que quedara como evidencia. Dos, logró obtener permisos también para colocar una especie de carpa en las áreas que se van a utilizar para que nadie vea el ingreso de las personas, famosos, celebridades, gente del mundo de la música, gente de disqueras, gente de, bueno, amiguis. Y aparte de conseguir la carpa, consiguió que cerraran X cantidad de calles alrededor para que nadie esté ahí de meque. Imagínense. Uy, usted dirá, no, que cómo es posible, que no, ay, no, que qué, qué corriente el casarse así en el Madison Square Garden. Pues miren, estamos hablando de Taylor Swift. Incluso por lo menos ahí dentro del reportaje que estaban, o que yo tuve la oportunidad de ver, estaban casi que convirtiendo ciertas áreas de la arena en una especie de castillo súper, súper de princesa. Así se veía, pues, ojalá ella no haya sido, ¿verdad?, hecho con inteligencia artificial. Pero incluso se hablaba un poco de la lista de los personajes que iban a andar por ahí. Obvio, Selena Gómez, Lord. Les debo, si todavía se encuentra en la lista negra, esta señorita que tiene como 2 años de estarse dando su pleito legal con Baldoni, que es Blake Lively, la esposa de Ryan Reynolds. Pero sí, el día de hoy se casó la niña Tay con Travis Kelce. Y además de todo eso, todas las personas tienen una invitación con una especie de sello distintivo. No les quiero decir sello de agua porque no le he visto, pero un sello distintivo que no, para que todo el que está ahí es porque realmente ha sido invitado. Y además de eso, los invitados no tienen la posibilidad de andar su celular. Así que la niña T se ha tomado la mayor cantidad de, pues es su día, de reservas para que lo que se publique o lo que sea dado, me imagino que posteriormente, sea básicamente lo que ella quería. Así que enhorabuena para la niña Tay. Imagínense, Taylor Swift se casa, Travis Kelce, Madison Square Garden y una cantidad de permisos para llevar a cabo esta ceremonia, carpas, cierre de calles. Va, así las cosas.

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16: 5:06.
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16: Regresa a la programación de Radio Femenina Chris Brown, en esta ocasión con Wizkid. Y esto titulado Man on a Mission. Esto es música nueva que, pues, el día lunes tuvo movimiento. Peak, peak.

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3: Bueno, se juega ya el minuto 51. El marcador pues continúa de la misma manera. 1-0, a favor de Argentina. Y quiero ver, ahí va. Bueno, ¿a dónde nos quedamos el día? Uy, qué buen pase, nada, hasta ahí. ¿Hasta dónde nos quedamos ayer? Acompañamos ahí a Rikishi a hacer el, bueno, no a hacer, sino al cambio de lista de las 11:11, porque se estaba llevando a cabo el encuentro entre Croacia y Portugal. Un encuentro que en el primer tiempo, porque fueron tres. Un encuentro que en el primer tiempo, pues un dominio total de parte de Portugal. Un gol anulado por un fuera de lugar de Cristiano Ronaldo. Y un segundo tiempo bastante entre complicado e interesante. Croacia mostró una cara diferente en el segundo tiempo. Se fueron arriba en el marcador. Y luego, pues, ¿quién se fue primero arriba? Sí, se fue primero Croacia y después un penal por Cristiano Ronaldo. A Cristiano Ronaldo lo cambian en el minuto 82, 81, por ahí más o menos. No se veía con cara de buenos amigos porque lo habían sacado. Yo no entiendo ese movimiento. Y no es que esté diciendo que es infalible, que tiene que estar siempre en la cancha, pero pues por todo lo que él puede generar o por la presencia que puede decir, no sé, a los amigos, a los mismos compañeros de juego, como, hey, aquí está este, en algún momento algo puede surgir. La cuestión es que luego Portugal se va arriba. Portugal se va arriba en un segundo gol, el cual los dos defensores, el chamaco, ninguno le saltó. El chamaco, a paso de Leao, que yo le decía a Marcos, no, hombre, mira, qué increíble por el lado izquierdo. Todo el mundo decía, pidieron a Leao, a Leo, Leao, el 17, sector izquierdo. Nada, o sea, nada, no generó absolutamente nada hasta ese pase del gol. El chamaco, el portugués, entra, el luso, ¿no? Salta. Sin ningún inconveniente, ninguno de los dos que tenía al lado, porque estaba en sándwich, estaba en posición sándwich, y nadie le saltó, ninguno de esos dos le saltó, va, el segundo gol. En ese momento ya estaba el tiempo de reposición del tiempo normal, del tiempo regular. Todavía con Marco nos quedamos, mirados, pero ha dado 10 minutos. No, sí, ahí sí creo que se peló, que no sé qué. La cuestión es que en el minuto 7 o el minuto 8 cayó el gol del desempate. Ya, bueno, ya estuvo, ya dos minutos más y se acaba y ya, y ni modo, se queda Luquita, pasó el comandante Siu y nada que ver. Vamos a ver la Argentina, nada, destruyen la acción ahí a orilla de los 16:50, sector de la izquierda, y no, ya mucho champú, demasiado la tocaron. Bueno, vamos a ver, está buscando espacio, qué buena pared. Resulta que en lo que bajamos las escaleras de cabina hacia la salida, y allá abajo estaba en la mesita un montón de gente también, pues viendo el partido, ya había, el segundo gol ya había caído. Y empezó a hacerse una gran discusión entre si el gol contaba o el gol no contaba. Incluso les puedo decir que finalizó el juego. El árbitro dio 18 minutos en total, básicamente les dio el extratiempo, casi que, solo le faltó la hidratación ahí a los muchachos, pero el gol de Croacia fue anulado. Hoy, hasta aquí oigo a la Sandy. ¡Calmada, Sandy! ¡Oiga! Bueno, la cuestión es que el gol se anula y bueno, pues termina pasando Portugal. Más tarde, cuando ya llegamos a la casa, hoy estás pelada. Cuando ya llegamos a la casa, vimos ahí a varios de los comentaristas, entre ellos creo que estaba Sergio Goycochea y el que lo está acompañando de la cadena argentina, analizando la jugada, viéndola de poco a poco. La jugada inicia del sector izquierdo, hay un pase, hay un... lo que estaban analizando era un posible cabezazo o un toque del jugador croata para ver si habilitaba el número 15, que el número 15 tiene... Para mí, cuerpo y medio adelantado. Tiene un cuerpo y medio adelantado. Pero bueno, al final, hoy, ya me explicaron que fue tanto lo que estaban haciendo con dicha repetición. Y efectivamente, si el toque de cabeza que tanto estaban diciendo hubiera existido, sí existía la posibilidad de que el gol valiera. No entiendo por qué, porque para mí el 15 continúa en fuera de lugar. Pero bueno, por eso somos desde la banca. Y más tarde, en la nochecita, jugaba Suiza contra Argelia y los suizos se despacharon a los argelinos 2-0. Hoy más temprano, a la una, pues se fueron, como lo repetíamos, a última instancia. Empezó ganando Egipto y luego pues Australia empató. Se fueron al tiempo extra, no resolvieron nada y llegaron hasta la tanda de penales. De los egipcios, pues, muy, muy, muy efectivos. El primer, yo siempre he dicho eso, ¿no? El primero y el último tienen que ser unos jugadores sangre fría, imbatibles, infalibles y Avengers, si usted quiere, con todo el alma. Y el primer penal de Australia, pues, no cuajó. El chamaco lo mandó volar. Y luego, pues, un juvenil de 18 años, se me va ahorita el nombre, falló el cuarto penal. Entonces, ahí básicamente dejó las posibilidades de Australia fuera. Pasa a Egipto, esperando los resultados entre Argentina y Cabo Verde y el siguiente partido, Colombia contra Ghana. Mientras se juega el minuto 58 y 1-0, continúa eso. Vámonos a la lista de las 11 del 11. Nuevo ingreso para Gracie Abrams y Look at My Life.

0: espera. Fly. Informativo, hombre. ¡Qué barbaridad! ¡Qué chulada se acaba de poner esto! Aguánteme. Aquí vamos, ve.
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0: Una jugada que inicia desde la derecha. ¡No, hombre, qué chulada! Pase a los 16.50 ahí adentro. Tiro a marco y el Dibu vencido. ¡No! ¡Qué bueno! Se acaba de poner esta. Aquí está la Sandy ahí atrás, ve. Qué buen gol. O sea, qué buena jugada. Creo que, y miren a la gente. Bueno, no miren, pero les describo a la gente de Cabo Verde llorando, celebrando, con corazones pintados en los cachetes. Y ahorita esa gente está que no cabe. El gol fue el número 14. Ya les cuento el apellido. Uy, miren a Messi. Pucha, cachetini. Se quedó bravo. Bueno. ¡No! Bueno, vamos con Crazy Abrams, que la tuvimos ahí que vea, ya tú sabes, ya you know, look at my life, pick en femenina.

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1: 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Vamos a un reporte del tráfico. Vamos a empezar por acá porque hay Colonia Roma y les puedo decir que nada por aquí, nada por allá, como dicen los magos. Esta es una buena vía para este momento. ¿Por qué? Porque definitivamente toda la gente está en algún lado o en algún sitio viendo el Macón. Bueno, hay fuerte, nos reportan un accidente en Metapán, entre un camión y una rastra. Por ahí hay personas atrapadas, ya llegaron pues a hacer las respectivas autoridades, a dar el socorro respectivo. Vamos a ver qué más nos están diciendo por aquí. Nueva Esparta y Matamoros. No, pero esto fue hace rato. Esto no sé por qué no lo habían reportado. Vamos a ver. Miren, la 49 está bien tranqui. La 49 hacia los centros comerciales está pues bastante, bastante fluida. Así como, bueno, de regreso se ve un poquito de más carga vehicular. A ver, David, mándanos esa foto. Está cargando. Esto es Aguascalientes, ¿no? Bueno, tráfico en Aguascalientes. Cuéntenos también cómo está el Boulevard del Ejército, ahí entre yendo a Soyapango e Ilopango. La fotografía, si se alcanza a percibir lo que nos acaban de enviar, que sí hay fuerte carga vehicular hacia Soyapango, así al igual para entrar a San Salvador, los que vienen para San Salvador desde ese punto. Vamos a ver, Boulevard Los Próceres, miren, está tranquilo. O sea, pues hay carga vehicular, pero va ahí con todo. Usted puede ir a una velocidad

0: promedio. Y eso es lo que tenemos por el momento. Si usted tiene otro reporte, por favor, 2224-2411, ayúdenos a ayudar.
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1: Minuto 94. ¡Ay, ay, ay! Señores, todo parece indicar que esto podría irse a tiempo extra. Tiro libre, recién acaba de fallar Lionel Messi. Uy, sí, hombre. Y luego por ahí un cabezazo de quien pareciera ser Julián Hernández. Bocinha siendo nuevamente el héroe. Lo que me lleva a la siguiente inquietud. Ah, bueno, vamos a ver qué dicen por aquí. El buen Angelito.
2: Hey, ¿qué onda, Nelson? ¿Cómo estás? Juela, en momentos como este, es que quisiera un trabajo así como el tuyo, man. Aire acondicionado, pantalla grande, el partido de Argentina, ver el gol de Messi. Y poniendo musiquita ahí, bien tranqui, con cafecito,
1: pancito. Cafecito dulce. No hay.
2: Nah, qué más.
1: Ni pan dulce.
3: Viste ese gol, Nelson, qué bárbaro, Cabo Verde. Y te acordás que al inicio de la semana te dije que los equipos africanos estaban con todo. Primero Francia, luego Senegal, que se paró bonito, y ahora Cabo Verde, mira.
1: Mira, está interesante.
3: Viste a Bocinha, y ese Bocinha está con todo, qué bárbaro.
1: No, la verdad es que sí. El tipo se ha convertido en el héroe y ahorita pues hay un tiro libre a favor de Cabo Verde. ¡Cabo Verde de la cuna! Dicen todos hoy, pero no, miren. Suponiendo, hipotéticamente hablando, pues porque en el fútbol todo se puede dar. Digamos que Cabo Verde, por aquellas astralidades y suertes y azares de la vida, se despachara a Argentina, que sé que es una selección con la que muchos allá afuera gustan y van y tienen su merch y etcétera, etcétera. Si se despacharan a Argentina hoy, ¿a quién le irían? Todos esos que le vamos, porque debo confesar, a mí los míos siempre han sido, a mí me quedan dos en esta gesta mundialista. Me quedan dos, porque Alemania ya se lo despacharon. Me queda Argentina, que está jugando ahorita y que probablemente van a ir a tiempo extra. Y me queda España. A ver, ¿qué onda, Ibirix? Si Argentina se quedara hoy, que es uno de los favoritos de muchos allá afuera, ¿a quién le irían? ¿O quién quisiera que...

0: Bueno, se terminó el tiempo regular, se pasaron ya los 8 minutos que dieron de compensación y qué increíble. Por aquí me están escribiendo, miren, ya Cabo Verde ya hizo suficiente, ya vino la Sandy, la niña Sandy a decirnos que debe de ganar Cabo Verde. Qué buen mascón, la verdad es que sí. En algún momento yo pensé que lo que iba a costar es que se abriera el marcador, pues costó un poquito nada más. Porque al minuto que 28 fue que ya se abrió, pero hay otros que están escribiendo aquí, bueno, ya Cabo Verde ya hizo lo propio, ya hizo suficiente, ya demostró. Pues miren, la verdad es que faltan 15 y 15, pero qué buen partido. Y saludos allá a los que andan en la Gran Vía. ¡Saludos, arquitecto! Ay, hombre, qué barbaridad. Bueno, vámonos a la pausa comercial.
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